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1: ¡7 y 4!

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2: 8 y 9.
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1: ¡8 y 23!

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1: ¡8 y 31!

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2: Nueve y tres

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1: Mueve y 29.

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1: ¡10 y 20!

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1: ¡10 y 24!

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1: ¡10 y 40!

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4: 11 y 20.
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Puerto Bravo. ¡12!

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1: ¡12 y 19!

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0: ¡12 y 52!

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1: Una y tres.

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1: Una y 12.

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1: Una
0: y 21.

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2: Una y 27.

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1: Una y 43.

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1: Dos y 32.

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0: 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Dos y 36.

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1: ¡Dos y cuarenta!

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1: Dos y 51.

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2: 3:50.
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1: Cuatro y doce.

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1: ¡4 y 57!

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Cinco y uno.

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1: Cinco.

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2: ¡5 y 13!

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2: Existirían indicios de direccionamiento, alteración de puntajes y favorecimiento sistemático hacia determinados postulantes. El sindicato responsabiliza directamente a los integrantes de la comisión del concurso y a la máxima autoridad del Hospital Honorio Delgado por permitir un proceso que consideran viciado desde su origen. Entre los señalados figuran el doctor Milton Eliseo Jiménez Bengoa, presidente de la comisión y representante de la dirección general, la abogada Miriam Celestina Gutiérrez Romero, integrante de la comisión evaluadora, y el director general del hospital, doctor Carlos Segundo Medina Linares, a quien atribuyen responsabilidad política y administrativa por no haber frenado las presuntas irregularidades detectadas durante el concurso. Bueno, así que la pregunta del millón es la siguiente. ¿Ah? ¿Lo anularán el proceso o el respectivo concurso? O bueno, pues se harán los des-

0: Armani, quienes también incrementaron considerablemente sus calificaciones. ¿Qué pasó? ¿Qué ocurrió, doctor Medina, director del Hospital Honorio? ¿Qué ocurrió con esta comisión evaluadora? ¿Ah? ¿Qué pasó? ¿Qué pasó? ¿Están direccionando realmente? ¿Qué tendrían que responder al respecto? Sería importante que lo hagan, ¿ah? Sería muy importante, ¿no? Para despejar las dudas o las denuncias que de una u otra manera son muy delicadas, pues, ¿no? Bueno, vamos a continuar con más aquí en Radio Yaraví con todas las voces. 5:00 a.m. Vamos con más noticias. Vamos con más información a esta hora de la mañana. Pero también habilitamos teléfonos, los madrugadores, las madrugadoras. Si quieres opinar o participar con alguna queja, alguna denuncia, te invitamos a que marque nuestros números telefónicos. 21-3172-289952. Seguimos informando a esta hora de la mañana, mi estimada Stephanie.
1: Así es, Eric. Y recordar a toda la población arequipeña, a la población regional, que el Hospital Regional Honorio Delgado Espinosa, bueno, hablando de este nosocomio, frente a las medidas que están tomando a este virus del sarampión, que dicho sea de paso, el día de ayer ya se confirmó el tercer caso en un menor de 11 meses, muy triste, muy lamentable. Entendemos que era un paciente que tenía ya una condición, ¿no? Como es esta enfermedad de la neumonía y que ingresa grave derivado de Puno al Hospital Regional Honorio Delgado Espinosa. Entonces, el tema aquí es que el hospital, sí, el hospital está habilitando, ya habilitó, ojo, sí, un nuevo módulo diferenciado para poder atender exclusivamente a pacientes sospechosos de sarampión, ¿sí? La medida busca evitar que personas posiblemente infectadas tengan contacto con otros pacientes o con el mismo personal médico en medio de esta alerta sanitaria generada por el incremento de casos de brotes de sarampión en el sur del país. La implementación del módulo, ¿sí?, tiene incluido más personal de triaje, sí, para que pueda ser evaluado los pacientes conforme a la alerta sanitaria y conforme también a la confirmación de un caso positivo o ser descartado, sí. Entre tanto, dentro de este módulo también se evalúa, evidentemente, que tengan o que estén ya con las medidas de protección necesarias, que son casi las mismas de COVID-19, ¿sí? Así que ir con la mascarilla, hay que estar bien cubiertos, respetar seguramente la distancia y a su vez evitar, ¿no? Evitar la aglomeración. En Puno ya vamos pasando los más de 250 casos de sarampión confirmados.
0: Muy bien, vamos con más aquí a través de Radio Yaraví con todas las voces y en las redes sociales, ¿ah? Están circulando fotografías de algunos paneles, ¿ah? No exactamente publicitarios, pero sí como una especie de una contracampaña, ¿no? O cómo lo podrían titular ustedes, o cómo lo podrían interpretar ustedes, ¿no? El hecho de que en Lima ya estén apareciendo algunos banners o banderolas, como usted quiera llamarlo, ¿no? Contra Keiko Fujimori. Ah, en breve compartimos esa imagen. Vamos antes con la comunicación de nuestros oyentes aquí a través de Radio Yaraví con toda la voz. Es Guillermo, está en Cerro Colorado. Hola, Guillermo, buenos días.
2: Y 24.
3: Señores de Yaraví, muy buenos días.
0: ¿Qué tal?
3: Deseándoles que tengan un bendecido día y que todo hoy día se les ilumine y tenga un buen éxito. Bueno, espero que me dejen opinar. Son tres cositas, pero que realmente van a recalcitrar bastante en el ser del trabajador cotidiano. En primer lugar, mire, señor, yo mismo lo he escuchado, ni siquiera me lo han contado, como una candidata que se está presentando a la presidencia del Perú pueda decirnos de que no va a aumentar el sueldo básico ni las pensiones indignas que nos pagan. Y ustedes como periodistas lo saben sin necesidad de decirles. Dos, yo vivo en Cerro Colorado. Acá en Cerro Colorado hay muchas obras que hacer. Tenemos una posta médica, no estoy hablando del hospital, que es de salud, pero hay una posta médica de salud que fue fundada hace tiempo, señor, que nunca se le ha hecho mantenimiento.

0: hoy día está poblada de ratas humanas y ratas animales. No sé cuál de ellas debe vivir. Disculpe usted esa comparación, pero es que ya es mucha maldad. Este señor alcalde de Cerro Colorado, Manuel Vera Paredes, que fue en principio sentenciado, una pésima autoridad, igual lo hizo Benigno Cornejo, que se apropió lícitamente de una cooperativa. Pronto saldrá a la luz donde hicieron los negociados. Este otro señor, Manuel Vera, se apodera del estadio de Cerro Colorado, Arturo Díaz Huertas, y va a ser una mega fiesta el día de mañana, fomentando el trago, el licor, el libertinaje. Usted sabe que estamos atravesando una situación crítica, económica, social. ¿Pero por qué hacer esa maldad?
1: 5:26.
0: Ahora le digo, mire usted ahorita el hambre que pasamos. Acá yo quisiera que vinieran a Cerro Correo y vean qué obras ha hecho este señor de envergadura. ¿Qué obras hizo el anterior? Ahorita se hicieron papeles porque se derrumbaron, fueron mal hechas. ¿Dónde está esa plata que robaron? Ya, señores, es hora de saber elegir, saber dar el voto a la persona que se lo merece y que vaya a hacer obras, no que vaya a delinquir. Claro. Muchas gracias, les agradezco estas palabras. Y lo último que me faltaba, señor, yo lo saqué al Fonavico, mucha gente que ya muchos han muerto. Pero sabe qué, señor, me da mucha pena y lástima que hasta la fecha el Fonavi no se pueda pagar. ¿Dónde está ese dinero que está en los bancos grandes? Ni siquiera en los bancos pequeños. Está en el Banco de Crédito, en el Continental, en el Interbank, en el Scotiabank. ¿Y por qué no recuperan ese dinero y de una vez devuelven la plata, el dinero, a todos los fonavistas, sin excepción, señor? Muchas gracias y que tenga un bendecido día, reitero, por favor.
2: Bien, correcto, maestrito. Muchas gracias a usted también por su comunicación. Le voy a aclarar un solo puntito, pero luego de la pausa comercial. Esté atento, ¿ya? Pausa y volvemos aquí en Radio Yaraví.
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8: Víctor Hugo Rivera, se hizo como una especie de convenio, ¿no? Hay un trabajo interconectado entre provincial, entre beneficencia, entre la Policía Nacional del Perú
9: y la Gerencia de Transportes.
8: Claro, ahí dentro de ello está pues la comuna provincial, ¿no? Y te decía de que llegaron a la conclusión
10: cinco
8: de que
10: y 35.
8: No era dable, no era adecuado tener vehículos siniestrados o intervenidos y que estén frente a una dependencia policial, en este caso la de Palacio Viejo. Entonces hicieron como una especie de un convenio o algo así, ¿no? Y dijeron ya, vamos a liberar el frontis de

0: la comisaría de Palacio Viejo y los vehículos intervenidos lo vamos a llevar frente al Parque Duhamel, ¿ya? Y ahí también donde funcionaba el Hotel Presidente, ahí también hay carros de la Policía Nacional, ¿no? Entonces vamos a ubicarlos ahí, ¿no? Bueno, y se ejecutó pues ello, ¿no?
1: Sí, pero, ante la queja de los comerciantes
0: Pero el detalle estaba en que empezaron a dejar vehículos como que abandonados ahí frente al Parque Duhamel, ¿no? Estaban botando aceite.
1: Me parece un chatarrero.
0: Terrible, terrible, ¿no? La situación. Y el día de ayer, ¡bum!, se levantaron todos esos vehículos en la grúa y los llevaron al respectivo depósito municipal aquí de la avenida
2: Independencia.
1: Era una queja también directamente, Eric, de los comerciantes. Decían que tapaban el ingreso de la misma población, habían reducido sus ventas. ¿Y cómo es posible? Porque antes de que esto se coloque como zona azul en su momento de Víctor Hugo Rivera, ahí ya era un estacionamiento de
0: unos vehículos. Sí, pero los comerciantes son vivarrachos, porque lo que van a hacer ahora es van a utilizarlo como playa de estacionamiento. Los comerciantes que están en ese front van a llevar su vehículo y lo van a estacionar, lo van a dejar estacionado ahí. Tampoco que se hagan los santitos, ¿no? Porque, mira, por un lado está mal y por el otro también, porque al final, bueno, pues eso también va a ocurrir, ¿no? Bueno.
1: Entre tanto, Roxy Oxco está dando el beneficio pues para los comerciantes, ¿no? Los beneficiados ahora, evidentemente, los comerciantes, y me parece que también la ciudad data para tener una ciudad más limpia y ordenada, desde ese punto también, ¿ah? Porque sinceramente gran cantidad de vehículos que hace que la gente, la población tome las vías, ¿no? Por la gran también congestión peatonal, y hace que la población vaya y tome las mismas vías y no las veredas. Ojo, eso también es un punto muy importante.
3: 37.
1: Justo en esta zona, no sé si recordarás, Eric, el año pasado hubo gran cantidad también de accidentes de tránsito. Entonces, chiste no es. Empezando por ahí, puede ser beneficiosa, como también tiene sus pros y sus contras, ¿no? Como quien dice, pero actualizamos nuestra portada informativa desde exteriores, ¿te parece, Eric? Porque ya se encuentra desde muy temprano nuestro corresponsal de labores, José Manuel Colque, en línea. ¿Cómo estás, José? Muy buenos días, ya le informa.
4: Siempre con la verdad, gracias por el paso, nuestro compañero. Buenos días, así es, para informarles respecto a una captura que se ha realizado el día de ayer, esta vez en el sector de Camaná, y es que cerca de las 10 de la mañana aproximadamente se registró el robo a una vivienda, esto en el sector del asentamiento humano Santa Elizabeth, en el centro poblado de Puchún, en Camaná, siendo la víctima el señor Jesús Castro Puma, que justamente
2: ya la vi
4: ante la policía de Camaná respecto a este robo en su vivienda, refiriendo que los malhechores, los delincuentes, habrían usado dos vehículos, uno de color plomo y otro negro. Minutos después se realizó el plan cerco y se capturó en primera instancia a dos delincuentes. Posteriormente, ya cerca de buenas horas de la tarde, se captura a otros dos delincuentes más de esta presunta banda criminal. Estas personas, otros dos delincuentes que fueron capturados en la tarde, se desplazaban en el sector ya de La Punta, a bordo de un vehículo Kia de placa
2: W3579,
4: justamente deteniéndolos en cuestión de minutos. En este caso, en Camaná, tenía estos a cuatro personas, a cuatro delincuentes que integrarían justamente esta banda dedicada al robo de viviendas.
3: 5:39
4: en la provincia arquipeña de Camaná. Esa es la información entonces, compañero, respecto a esta captura de unas cuatro personas que asaltaron una vivienda en esa zona de Arequipa. Adelante en estudios.
0: Bien, bien, correcto, mi estimado José Manuel, muchas gracias por la intervención que te compartes a esta hora de la mañana, entonces, aquí a través de la multiplataforma de Radio Yeraví con toda la voz. Seguimos informando, seguimos en vivo a través de los 106.3 FM 930 AM. Vamos con más información que tenemos para cada uno de ustedes. Y si quieres opinar o participar, te invitamos a que marques nuestros números telefónicos 21-3172 28-9952. ¿Tienes alguna queja? ¿Tienes alguna denuncia? ¿Alguna opinión? Ahí están nuestros números a su entera disposición. Vamos con más información que tenemos para cada uno de ustedes aquí en Radio Yeraví, con toda la voz de mi estimada Stephanie Cotrina.
1: Así es, Eri, y recuerdas tú la entrevista que hicimos aquí en Radio Yaraví con la regidora de Yanaguara, Pamela Díaz Saroli, sí,

0: donde solicitaba formalmente garantías personales ante la subprefectura y medidas de protección al Ministerio Público ante el temor, sí, que le ocasionase esta denuncia que ella habría realizado contra Sergio Bollier por corrupción, ¿no? Ella denunció ante la fiscalía al alcalde de Yanahuara, Sergio Bollier, tras la difusión de un video donde se le observa presuntamente recibiendo dinero de un empresario, el popular empresario de los paneles, ¿no? Tras esto, ella hizo público estos casos de amenazas, ¿no? Ella le decían directamente por llamadas, por mensajes, te vamos a destrozar, ¿no? Eso es lo que dijo textualmente la regidora en estas llamadas, mensajes amenazantes. Ante esto, ella consideró de que su vida estaba en peligro y solicitó garantías personales para su vida. ¿Y qué es lo que ha respondido ya el Ministerio Público? Sí. Absuelve lo siguiente o resuelve lo siguiente: estimar la solicitud de garantías personales interpuesta no solamente por la regidora, porque recordemos que son dos personas que presentan esta denuncia. Dice: solicitud de garantías personales interpuesta por Brian Torrico Benique y Pamela Díaz Aroldi, dice, contra Sergio Bollier Marroquín, al haberse advertido indicios razonables y elementos de verosimilitud respecto de actos de hostigamiento que afectarían la paz, tranquilidad e integridad psicológica de los solicitantes. Oficiar a la dependencia policial correspondiente a fin de que se tome conocimiento de la presente resolución y actúe conforme a sus competencias ante la comunicación de nuevos hechos de riesgo o incumplimiento de la medida preventiva otorgada, y a la parte denunciada que el incumplimiento de las garantías personales, es decir, hacia Sergio Bollier, dispuestas en la presente resolución, podrá ser puesto en conocimiento de la Policía Nacional y o Ministerio Público a fin de que se evalúe el inicio de las acciones. Es decir, una amenaza más o algo que hiciera tal vez Bollier en contra de estas dos personas, Brian Torrico y Pamela Díaz, pues las autoridades iban a actuar de inmediato, así que están alertados y ya se destinaron en todo caso las medidas de protección.
1: Javier está en el teléfono. ¿Cómo le va, Javier? Buenos días.
2: Puerto Bravo.
3: ¿Qué tal, señor Eric? Buenos días. Buenos días también a su colega y a todos los oyentes del medio de comunicación, Yaraví. Le hablan de aquí, del sector de Cerro Colorado, Víctor Andrés de la UNDE. El día de ayer, en horas de la tarde, prácticamente
2: 5:43
3: estuvimos en problemas en razón de que un parque, el parque 39, que desde que se fundó el pueblo en el año de 1966 era parque, pero está con árboles de bastantes años, añejos, el área verde, e incluso la Municipalidad Distrital de Cerro Colorado, cuando empezó a hacer su obra de bermas y veredas, lo hizo su berma, su vereda. Hay vecinos, el 4 vecinos que tienen su frontera para ese parque, el día de ayer han sido secuestrados, así el término, secuestrados, por la autoridad que vino del Poder Judicial del onceavo juzgado civil. El juez ha ordenado de que en realidad se secuestre
1: ya a las
3: personas, quitándoles su ingreso principal, que era de entrada y salida, por donde tienen ellos sus instalaciones de sus servicios de agua, desagüe, luz, incluso los señores que han venido a instalar la línea de gas pasa por ahí. Vino con un contingente policial, para eso sí está la policía, más de 100 policías bien apertrechados, con más de 50 matones, que hasta en horas, altas horas de la noche han estado trabajando ahí, de tal forma que las familias que viven ahí, que tienen pequeños, no han podido ingresar ni salir. Ha sido cercado. Hemos hecho el llamado que venga la la policía, pero para eso no está la policía, para que vea y certifique lo que estamos denunciando. Amén de que, ¿qué le digo? Estos señores que se creen, o que han sido declarados por el Poder Judicial, que son dueños, la persona que le han dado la razón, es una persona que se dedica a este tipo de... Ese es su negocio, ese es su trabajo. Le han ganado en primera instancia a la municipal de Cerro Colorado, a su procurador, y han hecho todo este lo que le estoy narrando, amigo periodista. Y aquí lo criticable es de que la municipalidad distrital de Cerro Colorado, su área de que tiene que defender todo lo que es áreas verdes, ellos permiten de que se invada parques, amigo periodista. En este caso, yo tengo que denunciar, hay varios parques que han sido vendidos.
1: Ya la vi.
3: Y la municipalidad no hace absolutamente nada. Caso en la avenida que conduce hacia la avenida 54, la margen derecha, casi al finalizar, hay un área verde de la manzana K2 que ha sido tomada para un taller.
4: ¿Invadido?
3: Sí, invadido. Se ha sembrado cemento y todo el cercado, pero la municipalidad no hace nada.
4: Qué raro, porque no hará algo. Bien, sí,
3: eso lo hacemos público.
4: Claro, claro.
3: Y me parece que la población de Belaunde el día de hoy va a tomar las medidas correctivas a esto. Vamos a tratar de recuperar nuestra área verde.
4: Bien, correcto. Gracias,
1: señor Javier, por su comunicación aquí a través de Radio Arabí. Bueno, habría que preguntarle pues al municipio, ¿no? ¿Por qué no hace algo al respecto? Y si es que lo va a hacer, ¿cuándo lo haría?
0: Cinco con cuarenta y siete,
1: los candidatos Roberto Sánchez y Keiko Fujimori están desplazándose por diversos puntos del país y por supuesto por diversos puntos de la capital. Ayer Roberto Sánchez estuvo realizando un meeting en el distrito de Carabayllo, y es ahí donde empezó a agradecer a diestra y siniestra, ¿no? Y bueno, está exigiendo de que el voto del Perú profundo se tiene que respetar. ¿Qué dijo Roberto Sánchez en su alocución el día de ayer en horas de la noche, desde Carabayllo? Vamos a ir escuchando a ambos candidatos, evidentemente, qué es lo que ofrecen, qué es lo que prometen, a quienes agradecen, qué manifiestan. Por ejemplo, Roberto Sánchez, desde Carabayllo, ¿qué dijo el día de ayer? Lo escuchamos en unos segundos aquí, o algunos segundos aquí en Radio Yaraví, con toda la voz. Escuchemos lo que dijo Roberto Sánchez.
5: Primero, dar gracias a nuestro Dios bendito. Sí. Porque sin apoyo económico, sin apoyo logístico, sin esa campaña millonaria de publicidad, de paneles, el pueblo ha sabido demostrar que sí, pues, le pueden arrebatar el gobierno democrático, le pueden haber arrebatado el sistema de justicia, le pueden haber arrebatado, compañero, la necesaria visión democratizadora de una economía, sí. Pero lo que no han podido arrebatar es el voto soberano, que ha dicho que estamos en segunda vuelta y que estamos listos el 7 de junio a recuperar el gobierno para el pueblo.
1: Recuperar el gobierno para el pueblo, dice, ¿no? Bueno, ya obviamente, pues, anuncios y promesas y cosas por el estilo, ¿no? Bueno, de seguro que también este fin de semana va a estar, me parece, creo yo, sí, muy importante e interesante el debate que van a tener los equipos técnicos, de ambas agrupaciones políticas, y uno de los que estaría participando este fin de semana va a estar con nosotros a través de Radio Yaraví en esta primera edición informativa. Eso más adelante, señor Gervasio, no hay duda de eso, Bueno, más adelante seguiremos escuchando lo que está ahí ofreciendo, proponiendo, tanto Sánchez como Keiko Fujimori, porque son ambos los candidatos que han pasado a una segunda vuelta, y el domingo 7 de junio, uno de ellos, se tendrá que convertir, pues, en el próximo presidente o presidenta de la República.
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1: Continuamos con

0: Más aquí en Radio Yerabí con toda la voz, vamos con más información, vamos con más noticias a esta hora de la mañana, mi estimada Estefany Cotrina.
1: Y en breve, Eric, vamos a escuchar también a Johnny Lescano, porque Johnny Lescano ha señalado de que en el año 2021 su voto prácticamente ha sido nulo, ¿sí? No quería ir ni para un lado ni para la otra propuesta presidencial, pero este año ha dicho que la situación ha cambiado. Ha cambiado, y adivina a quién le ha expresado su apoyo.
0: ¿A quién?
1: A Roberto Sánchez. Sí, sí, sí. Así, virtualmente, por un saludo de sus redes sociales a todos sus simpatizantes, a toda la población del Perú, manifestó públicamente de que su apoyo va para Roberto Sánchez. En breve vamos a escuchar, por supuesto, lo que dijera Johnny Lescano sobre este apoyo a Roberto Sánchez. Se suma en todo caso a las filas de apoyo,
2: cinco,
1: ¿no? Hacia
2: y 51.
1: El partido de Juntos por el Perú. Pero entre tanto, hay que hablar también acerca de nuestras autoridades, de una de las instituciones más importantes de Arequipa, una de las universidades más reconocidas, con años, condecoradas, y es la Universidad Nacional de San Agustín. ¿Qué es lo que está pasando? ¿Qué es lo que está pasando? Irregularidades, presuntas actos de corrupción, ¿qué es lo que está pasando? Las autoridades de la Universidad Nacional de San Agustín, lideradas por el rector Hugo Rojas, aceptaron la sustracción de 5.7 millones de soles a través de transferencias irregulares que habría realizado Leoncio Cayoapasa Canaza, funcionario del área de tesorería de la UNSA. Todos estos movimientos económicos se realizaron entre el 2016 al 2025, casi 10 años, a 9 años de transferencias irregulares. Año a año, la Contraloría dirige una empresa que realiza una auditoría y este tercero no detectó este problema, dice. Cuando se hace el cambio del señor Zapata, actual director general de administración de la UNSA, se determina esta sustracción de dinero en la universidad y se hace la investigación donde se detecta que el señor Cayoapasa sacó el dinero del banco y lo puso a su cuenta. No le pide permiso al rector Hugo Rojas, que tampoco lo ordenó, mencionó el mismo rector de la Universidad Nacional de San Agustín. Según la máxima autoridad de la UNSA, la unidad de tesorería depende de la Dirección General de Administración. Sin embargo, pese a que en el año 2016 a 2025 hubo al menos 10 funcionarios en dicho cargo, ninguno advirtió este robo sistemático. Y por ahí algunos medios de comunicación ya han sacado en primera plana que el rector se lava pues las manos. Se lava las manos, con él no es, y él evidentemente, que está a cargo de la universidad, tendría o no que haber realizado
2: cinco,
1: seguramente en su momento
2: 53.
1: Cierta fiscalización, pero aparentemente se les ha escapado de las manos.
0: Tenemos en línea Jerónimo, que está en Cerro Colorado. Buenos días.
3: Buenos días, señores periodistas de Radio
0: Yerabí. Sí, ¿cómo está? Buenos días.
3: De manera, pueblo de Arequipa, nuestros candidatos están corriendo como una carrera de caballos, pero mintiendo algunos, la verdad. El señor Sánchez, último momento, dice igualito que versión de Hugo Chávez, lo que para que se entra al poder, lo que se ha advertido. Voy a respetar a veces al señor, lo que administra el señor esto, Velarde. Pero, ¿qué hay dentro de eso? Cuando ellos pretenden cambiar la constitución política del 93, automáticamente cae BCR, cae. Y de luego mete a los grillos, ve, como Sánchez, Ollanta, el Peter, analfabeto, al este que se llama, lo que ha juzgado al esto, al Keiko Fujimori, Domingo Pérez. Todos los que apoyan, todos los que acá en Arequipa también están gritando, a gritos están diciendo Sánchez, Sánchez, ellos se van a meterse, y ellos también se van a meterse a las empresas, los que van a estatizar, ahí los que van a ganar, sentaditos van a ganar la plata, después están gritando ellos. Y a la gente va a morir de hambre, señores periodistas. Muchas gracias.
0: Bien, bien, correcto, maestrito. Gracias a usted también por su comunicación. No ampliamos, no se preocupe, pero vamos a presentar también nuestro espacio Yaraví Regional, porque hay importante información que nos comparten nuestros colegas, corresponsales, colaboradores de las diversas

0: provincias de la región Arequipa. Así es que a continuación presentamos Yaraví Regional.
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0: ya estamos en línea, si diste cámara, con Roy Muñonca de Radio Super Estéreo. ¿Cómo estás, Roy? Muy buenos días.
1: Muy buenos días, amigos de Yarabio Regional. Desde la provincia de Camaná les saluda Roy Muñonca para llevar la información correspondiente para la presente edición del día de hoy. Para comentarles que durante esta semana, lamentablemente, la inseguridad en la provincia de Camaná ha aumentado bastante, o se ha elevado a tal punto de que uno de los supermercados conocidos también, tanto aquí en Camaná como también en Majes, Pedregal y La Joya, que sería Supermercados La Estrella, habría sido víctima, lamentablemente, de un asalto a una de sus sucursales. Esto en el distrito de Nicolás de Piérola. Lamentablemente, la población también habría escuchado, y no, y se presume que incluso ha habido disparos en este lugar para poder robar. Lamentablemente, en este acto, no, la población también ha presentado sus quejas, porque no sería la primera vez que esté pasando un caso similar. Tal vez no a esta magnitud, pero el tema de los robos es constante, ya que no hay una vigilancia constante. Es más, se ha hecho su queja también por parte de la policía al decir que no cuenta con los patrulleros necesarios y menos por los con los efectivos policiales. A su vez, en el distrito de Mariscal Cáceres se habría capturado a dos presuntos delincuentes, a su vez también como dos también de este, sospechosos que estarían siendo sus cómplices, habrían sido llevados en una rápida acción por parte también del personal de la comisaría de Mariscal Cáceres, esto en conjunto directamente con el Cardo, ¿no? Con José María Quimpe, el Cardo, donde los habrían logrado detener a estas personas. En otra información también cabe mencionar que en el sector de Secocha, ¿no? Las madres de familia se habrían reunido para poder retirar también del local social donde estaría ocupando el señor Jean Pablo Ramírez, quien estaba pues utilizando, ¿no?, el local del Vaso de Leche como vivienda durante bastantes años, a lo que las madres habrían solicitado ya el retiro. Le habrían dado un plazo de una semana para que pueda retirarse. Y para finalizar también, el costo del arroz en la provincia de Camaná está bajando cada vez más, a tal punto que ahora se han unido los mismos agricultores de la provincia de Camaná y se van a unir a esta marcha nacional para el día lunes 25. Es en cuanto tengo que informar desde la provincia de Camaná. Adelante, estudios.
0: Muchísimas gracias, Roy, por el reporte informativo desde Camaná. Y ahora nos trasladamos hasta Pedregal, Majes, porque ya se encuentra en línea Héctor Villanueva. ¿Cómo estás, Héctor? Muy buenos días.
2: Un saludo muy especial para ustedes, colegas de Radio Yaraví, desde el distrito de Majes, Pedregal, provincia de Cayoma, para informarles los últimos acontecimientos ocurridos en el distrito. Ya la mayoría se ha enterado sobre la muerte o el asesinato de una dirigente vecinal armado en Majes, Pedregal. La coordinadora de juntas vecinales, Lidia Isabel Justo Quispe, murió la noche del día martes tras ser atacada a balazos en la Asociación Ganadera La Estrella. Según el reporte preliminar, sujetos a bordo de una camioneta interceptaron el vehículo en el que viajaba la señora Justo, de 48 años, y un joven de 18 años, de nombre también David Sonco. Los atacantes, según la información, dispararon contra la unidad vehicular y luego huyeron del lugar. Ambas víctimas fueron trasladadas de emergencia al Hospital Central de Majes. Justa Quispe falleció en el trayecto debido a la gravedad de las heridas, y el conductor, herido de bala, fue derivado al Hospital de Arequipa Honorio Delgado, donde permanece bajo atención médica hasta el momento, en recuperación. El ataque ocurrió alrededor de las 10 de la noche, frente a la vivienda ubicada en la zona 5, lote 6 del sector antes mencionado, amigos oyentes. La policía investiga el caso para poder identificar lo que ha ocurrido en este sector, y llama también mucho la atención el desinterés por parte también de las autoridades, que hasta el momento también piden justicia a la familia y la población del distrito de Majes, el Pedregal. Sin embargo, hasta el momento, amigos oyentes, los invasores siguen.

0: siguen intocables, que afectan invadiendo, ocupando terrenos para vasos reguladores de los Molles y también del Pedregal. Hasta el momento, amigos oyentes, ha pasado ya más de un mes desde que los agricultores del distrito de Majes han denunciado invasiones de tierras y también la población en el módulo E. Hasta el momento, el procurador de la Municipalidad Distrital de Majes hace oídos sordos a estos desalojos. Mientras tanto, los invasores continúan haciendo de las suyas y así ocurren este tipo de enfrentamientos y probablemente también ajustes de cuentas. El informe, colegas de Radio Yaraví, adelante ustedes en estudios.
1: Perfecto, muchísimas gracias Héctor Villanueva desde Radio Las Vigas, El Pedregal, Majes, por el resumen informativo. Siendo las 6:00 a.m. con un minuto, vamos a dar paso a la lectura de nuestros principales titulares.
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Para hoy viernes 22 de mayo del 2026, año de la esperanza y el fortalecimiento de la democracia. En el ámbito local, la policía detuvo a un joven de 20 años por presuntamente difundir video íntimo de su expareja por redes sociales. El varón fue intervenido en inmediaciones del terminal terrestre. USA admite sustracción de más de 5 millones de soles a manos de exfuncionario de tesorería Leoncio Cayoapaza. Apropiación ilícita ocurrió en el periodo 2016-2025. Es investigado por autoridades. Vamos con más información. Proveedor intentó ingresar laptop y cargador al penal de Socabaya. El aparato fue hallado escondido detrás del asiento del conductor durante una revisión de rutina. Por otro lado, retiran 12 vehículos siniestrados en los alrededores del Parque Duhamel. En el centro de la ciudad, vehículos fueron llevados al depósito municipal para evitar el tráfico, indicó la alcaldesa de Arequipa, Ruxiosco. Continuando con más información en el ámbito nacional, desde Cusco, el ex candidato presidencial Jorge Nieto anunciará a quien apoyará en segunda vuelta el sábado 30 de mayo. Tras una misión de rescate, encontraron el cuerpo sin vida del turista australiano Matthew Cameron tras caer a un abismo de 300 metros en Machu Picchu. En el ámbito político, candidata Keiko Fujimori afirma que hubo decisiones negativas en el gobierno de su padre. Se va a corregir, señaló la lideresa de Fuerza Popular desde una olla común en San Juan del Lurigancho. Y en el ámbito internacional, Vaticano confirma la visita del Papa León XIV a Uruguay en el mes de noviembre. Hasta aquí con los principales titulares de la hora para hoy viernes 22 de mayo del 2026 en Radio Yarabí con todas las voces.

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0: Ha habido sendas reuniones técnicas entre SEDAPAR y el gobierno regional en la parte técnica. Por eso es que nos han dado estas recomendaciones y queremos, señores pobladores, que con esta, con las pruebas hidráulicas, más la verificación de todo el sistema del componente agua, ya estemos de acá a unos 15 días a más tardar, ya celebrando el acta de transferencia esperada por más de 10, 11 años, claro. Este proyecto del componente agua. Asimismo también, ¿no? El componente desagüe, también estamos haciendo las gestiones correspondientes de acuerdo al acta que hemos suscribido en el 13 de diciembre de 2024, ¿no? En ese sentido, creo que ha sido el trabajo muy responsable de parte de esta junta directiva de la Asociación de Beneficiarios del Proyecto Integral de Agua y Desagüe para poder llegar hasta esta etapa en donde prácticamente estamos con el 99% prácticamente del avance para la entrega de este proyecto. Solamente también queremos hacer un llamado a la Municipalidad de Paucarpata, que también ha estado en esta reunión técnica este 14, en donde también, ¿no?, han pedido requerimientos que han querido para terminar el expediente técnico, el segundo expediente técnico, porque el primer expediente técnico ya está acabado. ¿Para qué? Para reparar todos los daños también que se han sido ocasionados durante estos más de 10 años o 11 años que se ha esperado este proyecto integral de desagüe. Hacemos un llamado al señor alcalde para que se financie esta reparación de las que llega más o menos a 5 millones para que se repare y también pueda entregarse seguidamente, inmediatamente después del componente agua. Ese es el comunicado y muchísimas gracias a Radio Yaraví por esta oportunidad que nos han dado, Yaraví, vecinos de las partes altas de Paucarpata.
1: Muy bien.
0: Cumplamos con este llamado que les hacemos de la limpieza de todas las conexiones domiciliarias, de las 5.347 conexiones domiciliarias y las referidas grifos contra incendio. Muchísimas
2: ¿Tienen
0: gracias.
2: ¿Tienen un plazo, señor Estofanero, rápidamente? ¿Tienen un plazo para hacer la limpieza de estas conexiones?
0: Sí, porque la visita ya es el 27, a partir del 27. Entonces, el plazo es este domingo, nada más, ¿no? Entonces, de ahí que nosotros hemos incidido en nuestra reunión de Asamblea General de todos los presidentes anoche y hemos acordado venir a esta prestigiosa emisora para hacer este llamado para que podamos llegar a toda la población de las 5.347 conexiones domiciliarias para que hagan la limpieza respectiva de sus conexiones domiciliarias.
1: Y ojalá sea así. Bueno, señor Eduardo, está usted servido y muchas gracias. Muy amable.
0: Muchas gracias a Radio Yaraví.
1: No se preocupe, está servido. Bueno, usted y todos los dirigentes que vengan muy tempranito están bienvenidos para que puedan hacer sus convocatorias, sus avisos, sus llamados a través de Radio Yaraví con todas las voces. Vamos a exteriores, actualizamos la portada informativa, nos enlazamos con nuestra compañera 14. De trabajo, Talía Castillo. Información de carácter policial: los robos, los asaltos, lamentablemente no se detienen en Arequipa. Mi estimada, estamos con Talía. Vamos con Talía. Talía, te escuchamos, adelante, Yaraví informa.
3: Siempre con la verdad, gracias compañeros por el pase de este estudio, buenos días. Así es, para dar a conocer una situación de inseguridad aquí en la zona norte de nuestra ciudad. El día de ayer, en horas de la noche, los vecinos de Ciudad Municipal alertaron, ¿no?, tanto a los efectivos de Serenazgo y Policía sobre el robo de una vivienda, ¿no? Esto ocurrió al promediar las 7:20 de la noche, cuando una vecina, ¿no?, preocupada, se comunicó con otros indicando, ella estaba saliendo de su vivienda cuando vio que la casa de al lado, ¿no?, de su vecino, estaba un vehículo negro parado y estaban tres sujetos saliendo con pertenencias de esta vivienda, ¿no? En esta casa hay un taller de soldadura y estaban sacando lo que nos

0: refieren, compresoras, ¿no? Un material que se utiliza para pintar las estructuras metálicas, ¿no? Es ahí cuando ella ve a estos tres sujetos, y estos tres sujetos también la vieron a, ¿no?, a esta vecina. Ella sale de su casa, ¿no?, se dirige hacia un familiar, entendemos, y es ahí cuando le indica, ¿no?, que al parecer estaban robando la vivienda. Rápidamente, ¿no?, se llama a los efectivos de serenazgo y policía para que puedan hacer la intervención, además de comunicar también a otros vecinos a fin de poder estar alertas y poder también, ¿no?, y capturar estos sujetos, ya que reiteramos, ¿no?, habrían dos, incluso hasta tres autos implicados, según lo que nos han reportado en las fotografías que les hemos compartido. Uno de ellos está parado prácticamente al frente de la vivienda donde se estaban retirando estos objetos. Otro de los vehículos estaba parado, ¿no?, alrededor de la siguiente cuadra, que al parecer, ¿no?, según lo que refieren los vecinos, es que habría estado, ¿no?, haciendo campana, ¿no?, a fin de poder avisar o ver cualquier movimiento que había en la zona. Y por el otro lado, hacia la parte de atrás, ya que colinda con la Asociación Guardia Republicana, había un tercer vehículo, según lo que han referido los vecinos, ¿no? En lo que esperaban la llegada de los efectivos de serenazgo y policía, al parecer uno de ellos dio alerta, ¿no? Empezó a tocar un silbato y rápidamente, pues, vecinos también se movilizaron, salieron, ¿no? Incluso gritaron que estaban robando. Esto habría generado también alerta en estos presuntos ladrones, quienes rápidamente salieron, ¿no? De hecho, una vecina nos indicaba que estaba viendo todo desde su vivienda, que salieron tres sujetos con linternas en sus manos,
1: ya,
0: ¿no?, y salieron rápidamente a este vehículo que estaba esperando al frente de la vivienda, ¿no? Saliendo, pues, ¿no?, de manera rápida por esta avenida que tenemos aquí en la zona. Y justo en ese momento es que llegan los efectivos de serenazgo, ¿no? Cuando se acercaron a la vivienda, lo que se pudo observar es que la chapa, ¿no?, de una de las puertas, pues, había sido dañada, tal como estamos viendo en la fotografía, ¿no? Y al parecer, pues, habían ingresado y llevado, ¿no? Cuando llegaron también los efectivos y policiales y el dueño de esta vivienda, constataron que se habían llevado una laptop y dinero, ¿no?, superando los 5,000 soles. Bueno, eso es lo que preliminarmente manifestaron. Sin embargo, el vecino ha referido que al parecer, pues, se habrían llevado otras cosas más. En horas de la noche, ¿no?, al promediar ya las 11 a 12, recién han llegado los peritos, ¿no?, para poder tomar algunas huellas dactilares y continuar con la investigación, ya que lo que han estado recibiendo los vecinos, bastante preocupados en ese momento, es que estos vehículos ya habrían estado por la zona, al parecer, ¿no?, vigilando y estudiando en qué momento salen los vecinos, ¿no?, por lo cual todavía existe preocupación de que puedan regresar y, sobre todo, ¿no?, puede haber de repente algunas acciones de venganza contra pues las personas que habrían dado el aviso, ¿no? Motivo por el cual también han solicitado una mayor presencia del serenazgo, ¿no?, y propiamente de la policía, a que pueda estar en la zona. Los vecinos también nos han indicado, van a estar en constante vigilancia y poder, ¿no?, de alguna u otra manera capturar a estas personas que habrían sido implicadas. Un total de 6 personas, como decíamos, 3 que habrían ingresado al interior de esta vivienda, una de ellas que habría estado esperando dentro de este vehículo color negro, y otras 2, ¿no?, que estaban aparentemente haciendo de alerta, ¿no?, en el otro vehículo.
2: Todo orquestado, así prácticamente.
0: Es, orquestado,
2: ¿no?
0: Sí, sí, es lo que los vecinos están presumiendo, ¿no? Así que, bueno, estaremos atentos, ¿no?, y exhortamos también a las autoridades a que pueda tener una cobertura completa en cuanto al serenazgo ante esta situación, ¿no? Porque ha sido un robo, pero de alguna otra manera se ha asustado, ¿no?, tras este llamado de los vecinos. Ahora, también, ¿no?, nos han indicado algunas características de estos vehículos. Uno de ellos sería totalmente negro y el otro sería un vehículo con franjas blancas que tendría en la parte de las puertas lo que es una letras, ¿no?, letras que referirían lo de, y bueno, que pertenecería a la empresa Yango, ¿no?, es lo que nos han dicho los vecinos, porque reiteramos, ya ellos habrían visto con anterioridad que los vehículos estaban rondando por la zona. Así que, bueno,

0: municipal, exactamente. Seguimos con más aquí en Radio Yera, con todas las voces, 6:21, 6:21, mi estimada Stephanie Cotrina.
1: Así es, Eri, pero no solamente en el cono norte de Arequipa es un dolor de cabeza, la delincuencia, las organizaciones criminales. En Paucarpata, efectivos policiales del grupo Eterna desarticularon la presunta banda criminal denominada Los Paqueteros de Paucarpata, implicados en la venta ilegal de droga en Arequipa. El operativo se realizó en el pasaje San Román tras denuncias de vecinos sobre constantes movimientos sospechosos en una vivienda. Se decomisaron durante esta intervención 17 bolsitas tipo globo y un envoltorio con alcaloide de cocaína, además de 354 soles en efectivo y 5 equipos celulares. Según información policial, uno de los intervenidos registraba una requisitoria vigente. Eric, la delincuencia en Paucarpata es de todos los días en realidad, y te comento que aquí en esta zona, justamente también en la intersección del óvalo bicentenario, obra entregada por Víctor Hugo Rivera, continuada y entregada por Rivera en su momento, es pues de todos los días, los mismos ciudadanos, gente de mal vivir, personas que van y se posicionan justo allí en los murales, en las áreas verdes de la intersección del óvalo bicentenario. Todas las tardes, ¿sí? Esto es al caer, a partir de las 6:00 p.m. ya están allí presentes, generando inseguridad. Están con las botellas en la mano, algunos están tirados, echados en la vía, están lanzándose insultos, están allí ocasionando peleas, y no es secreto que uno de ellos amanecen hasta el día siguiente, luego se retiran. Incluso han sido reportados también como hombres que están en estado de inconsciencia, pero son aquellos que se han quedado dormidos del día anterior. Incluso en esa zona, Eric, se ha reportado que uno de ellos en algún momento apareció y amaneció sin signos vitales. Entonces, la situación de inseguridad sí está bastante fuerte, tanto para el cono norte y para la zona sur de Arequipa. Mucho cuidado, ¿eh? Mucho cuidado para las jovencitas, las señoras, los niños, ¿no? Que transitan también en horas de la tarde, porque hay turno tarde, hay colegios que hacen turno tarde, y al salir, pues, presencian también esta situación tan vergonzosa e insegura. Reiterar también, por supuesto, respetar las señales de tránsito, tanto para los peatones como para los amigos conductores, para evitar más accidentes de tránsito. Eric.
0: Bien, bien, las voces. Vamos en breve a ir a una brevísima pausa comercial. Tras la misma, vamos a volver con más información, más noticias a través de los 106.3 FM 930 AM. Hace poco, ayer o anteayer, si no me equivoco.
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2: Intensifican la vacunación luego que el Perú declaró en alerta sanitaria nacional el brote de esta contagiosa enfermedad. 250 serían los estafados por Oscar Capital. Este aún no regresa al Perú. Disputa por local comunal, divide a vecino de Para Chico. Local alberga comedor popular para adultos mayores y Pronoí. La directiva de la Junta Vecinal cerró el local con cadenas y candado. En operativo en tiendas de la avenida González Vigil, detectan venta de artículos medicinales y naturales sin certificación. Aprueban ley que castiga hasta con 15 años de cárcel el ingreso irregular de celulares a los penales. Por la Copa Sudamericana, Alianza Atlético empató en Ecuador con el Macará. El Cienciano perdió con el Mineiro. 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
7: Tetagna, Sofratagna, pueden ingresar para su comercialización a la zona comercial a que se refiere el artículo 19 de la ley 27688, ley de zona franca y zona comercial de Tacna, y como anexo forma parte integrante de este decreto supremo. El decreto supremo y su anexo se publican en la plataforma digital del Estado peruano. Eso está en Economía y Finanzas. En Economía y Finanzas. Y hay una disposición complementaria de derogatoria única. Se deroga el decreto supremo 347/2021, decreto que aprueba la ampliación y la adecuación del arancel de aduanas 2017 de la lista de mercancías susceptibles de ser comercializadas en la zona comercial de Tacna. Esto lo vamos a ampliar más adelante porque lo firma Balcázar, el ministro de Comercio Exterior, el mismo ministro de Economía y Finanzas, César Quispe Luján, que es el ministro de la Producción. Entonces, a los usuarios les informamos, usuarios de Sofratacna, les informamos que en Normas Legales, el Diario Oficial del Peruano, aparece este decreto supremo 094. Ya, 094. La norma indica que se aprueba la lista de subpartidas nacionales de las mercancías que pueden ingresar para su comercialización en la zona comercial de Tacna. Vamos a ver, esto lo ampliamos.

0: más adelante, ya, porque tiene que ver obviamente con una partida o su partida para ingresar nuevas mercaderías por la zona comercial de Tacna. Ya, es para ampliarlo más adelante, al mismo presidente del directorio de la Sofra Tacna le damos esta información que aparece, reitero, en normas legales del diario oficial El Peruano. Ya, diario oficial El Peruano. Listo. Para ampliarlo, 6:42 de la mañana. Ahora, sobre elecciones. Ya se han hecho ya los sorteos para el orden de participación de los equipos y los candidatos en debates para la segunda vuelta presidencial. Ya se ha hecho el sorteo. En la primera de estas jornadas se va a centrar el debate de los equipos técnicos este domingo. Juntos por el Perú será la encargada de abrir las exposiciones en el bloque de reforma del Estado. El esquema de este evento contempla el abordaje de temas críticos como juventud y deporte, agricultura y medio ambiente, infraestructura, economía y generación de empleo, además de salud, un eje que fue integrado de manera especial para este proceso tras la demanda de la población. Entonces, reiteramos, Juntos por el Perú, de acuerdo al sorteo, inicia la exposición. Ya, Juntos por el Perú inicia la exposición. Estamos hablando de los equipos técnicos, ¿ah? Ellos exponen este domingo, los equipos técnicos de Fuerza Popular y de Juntos por el Perú inician el debate. Y el próximo domingo ya será el debate entre los candidatos a la presidencia de la República. ¿Listo? Ahora, para el encuentro de fondo, para el 31 de mayo, según el sorteo, determinó que el candidato Roberto Sánchez sea el primero en intervenir, después expone Keiko Fujimori. Toda la información sobre el proceso electoral la tienen en Radio 1. Ahora nos preparamos para recibir las noticias de Red Sur.
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1: Buenos días a todos los oyentes de la Macro Sur. Los saludamos desde Radio 1 de Tacna. Hoy viernes 22 de mayo. Vamos a terminar la semana. Vamos con noticias de Moquegua. Ronnie Flor, Radio Estudio 97. Muy buenos días.
2: Buenos días, Guillermo. Buenos días. Con el objetivo de asegurar el normal desarrollo de la segunda vuelta electoral, tanto la OMP, la ODP, Mariscal Nieto han sostenido una reunión de coordinación con la jefatura de la región policial para reforzar las estrategias de seguridad electoral con miras a las elecciones del mes de junio. La reunión contó con la participación de los representantes de cada institución y durante la jornada se han adoptado acuerdos orientados a garantizar la seguridad y custodia del material electoral durante las etapas de despliegue, además de repliegue, además del resguardo permanente de los 66 locales de votación habilitados para esta jornada democrática. A propósito, se ha sabido en las últimas horas, la noticia llegaba desde la zona altoandina, que señalaba que un grupo de militantes del Partido de Fuerza Popular han sido rechazados cuando llegaron en plan de campaña al pueblo de Calacoa, en el distrito de San Cristóbal, zona andina de la provincia de Mariscal Nieto. Hay quienes celebran este hecho y lo califican como un gran acontecimiento, cuando esa conducta se podría calificar como algo normal, como cuando vino a Moquegua el ex candidato de derecha, Rafael López Aliaga, lo atacaron, y lo que pasó es que un grupo de personas en las alturas ahora o en la víspera se tomó la representación del pueblo y expresado su odio al oponente político. Entonces hubiera sido noticia que lo reciban con cariño y hospitalidad, como es característico en los pueblos de la zona andina. Al final es parte de la política, porque vivimos en democracia y más bien no vaya a haber violencia. Allí sí, como quien dice, se enciende la pradera. Ojo que no estamos en Bolivia. Aquí las corrientes políticas deberían demostrar especialmente educación, por un lado. Y por otro lado también comentarle de que estamos a la expectativa de lo que pase el día de mañana, cuando en el estadio 25 de noviembre el equipo de Moquegua reciba a Universitario de Deportes. Ya se supo que en Tacna los hinchas de Universitario van a recibir al equipo, se vienen con el equipo de la ciudad de Moquegua. O sea, el estadio 25 de noviembre promete gran cantidad de espectadores. Con relación al precio de las entradas, no se bajarán debido a que el equipo no está económicamente bien. Hay otros equipos como el UTC, el Fútbol Club Cajamarca, que están en difícil momento. Estos equipos sin plata son candidatos a la baja. En el caso de Moquegua no hay recursos, pero se está haciendo una buena campaña, así que lo que se pide es que la gente se ponga una mano al pecho y la otra al bolsillo para colaborar con el equipo, alentándolo el día de mañana y pagando las entradas como se debe. Así que nada más, Guillermo, muchísimas gracias, estaremos en contacto en cualquier momento. Adelante ustedes.
1: Gracias, Moquegua. Nos vamos ahora a Apurímac. Grimaldo Quispe, Radio Horizonte. Buenos días.
3: Buen día, de la capital de la República Apurímac se informa. Grimaldo Quispe puede ir a esta información para la macroprensa a través de Radio Horizonte 101.7 pesos al día Apurímac. Bueno, hay intervenido en diversos sectores de la ciudad de contrabajos de mantenimiento y mantenimiento urbano. Bueno, ejecutamos trabajos de limpieza y de reposición de etapas de drenaje, mantenimiento de veredas y mejoras de accesibilidad en atención a los pedidos de la población. En respuesta a los pedidos realizados por vecinos de la comuna provincial a través del área de mantenimiento, viene desarrollando trabajos de mejoramiento urbano en distintos sectores de la ciudad, atendiendo los pedidos formulados por los vecinos respecto al deterioro de veredas, drenajes pluviales y alcantarillas. Una de las principales intervenciones que ejecuta en la avenida de circulación, donde se realizan labores de limpieza y descolmatación y alcantarillas, instalación de rejilla de protección y reposición de tapas de concreto en puntos críticos que presentaban deterioro y presentaban riesgo para peatones y conductores. De igual manera, en la avenida Villa del Sol se ejecutaron trabajos de limpieza de alcantarillas y reposición de tapas, permitiendo optimizar el sistema de drenaje pluvial y mejoras las condiciones de seguridad y transitabilidad en la zona. Como parte de esta acción, también se viene realizando la reposición de veredas afectadas por las lluvias y el desgaste natural, además de la construcción de 4 rampas de acceso para personas con discapacidad en los tirones Apurímac y Huancavelica, en cumplimiento de la ley número 29.99. Ley general de la persona con discapacidad y los lineamientos de accesibilidad establecidos por CONADI. Bueno, estas mejoras buscan fortalecer una ciudad más segura, ordenada e inclusiva, priorizando espacios públicos accesibles para todos los ciudadanos y respondiendo de manera progresiva las necesidades de los distintos sectores de la ciudad de Abancay. Asimismo, los trabajos contemplan el cuidado y conservación de las áreas verdes existentes, garantizando el mantenimiento del ornato urbano y el equilibrio ambiental en las zonas intervenidas. Porque Abancay no se detiene, más obras viales entregadas, mejorando la calidad de vida de nuestros hermanos de la periferia e integrándolos el desarrollo de la ciudad municipal provincial de Abancay, trabajando con ellos. Informó a la capital de la región de Apurímac, Abancay, Grimaldo Fierro Cuellar, para la Macroregión Sur, a través de Radio Horizonte 102.7, Prensa al Día, Apurímac.
1: Gracias, Abancay. Ahora nos vamos a Julio.

0: Y Edgar Almanza, Radio Aymara, buenos días.
1: Muchas gracias a la cadena informativa Red Sur por este contacto, señoras y señores. Por supuesto, las informaciones desde la ciudad de Juli, provincia de Chucuito, región Puno. En efecto, en estos días existen quejas de parte de algunos pobladores que pierden o que son víctimas de algunos asaltos o que definitivamente la inseguridad continúa en el pueblo. Están exigiendo de una vez por todas la reactivación de las cámaras de seguridad en el pueblo. No están funcionando. Cuando uno se acerca a la oficina adecuada para que pueda de repente darle alguna inquietud, algún tema sobre el asunto de alguna pérdida, los vecinos indican de que no conocen, no saben, no pueden hacer el seguimiento correspondiente porque las cámaras de seguridad no están en funcionamiento en esta ciudad de Juli. A eso se suma la preocupación de algunos estudiantes del pedagógico de nuestra localidad que tienen que soportar algún malestar de parte de algunas decisiones radicales de algunos docentes que se olvidan de practicar la tolerancia, la empatía. Hay estudiantes que vienen de distintos lugares, con baja economía, y con todos estos temas que están pasando en la reactivación de nuestra economía, no es el momento todavía. Sin embargo, son obligados a realizar sus prácticas profesionales en otros pueblos donde también les ocasiona gastos de pasaje, gastos de alimentación, incluso alquiler de viviendas en otras ciudades como es la provincia del Collao y Labe. Los estudiantes están exigiendo de que se respete su lugar de origen o que simplemente se desarrolle las prácticas preprofesionales en la misma ciudad de Juli. Mientras tanto, la dirección no ha respondido sobre este tema. Ojalá en el transcurso de los días se pueda reformular este tema y que desde el pedagógico se pueda iluminar con una educación adecuada. De hecho, primero que nada, impartiendo, como quien dice, los valores que tanto es necesario, la tolerancia y sobre todo la empatía entre los estudiantes. El Consejo de Estudiantes de adorno en el pedagógico, de adorno. Ninguna actividad, no hay nada, acaban de cumplir un aniversario más y no se siente la presencia organizativa de los estudiantes. En Juli Chucuito, Edgar Almanza para los compañeros de la cadena informativa Red Sur, desde las orillas del milenario lago sagrado de los Incas, Titicaca, Juli Puno. Adelante ustedes.
0: Gracias a los colegas de Juli, tenemos ahora noticias de Tacna. Aún no hay confirmación, pero se anuncia la llegada a Tacna del ministro del Interior. En la agenda tendría reuniones institucionales y una inspección en la zona fronteriza entre Perú y Chile. Sí, un alto funcionario de migraciones estuvo ayer o desde ayer en Tacna. En el Diario Oficial El Peruano, por decreto supremo, se ha aprobado la lista de subpartidas nacionales de las mercancías que pueden ingresar para su comercialización en la zona comercial de Tacna. 250 serían los estafados por Oscar Capital. Este individuo aún no regresa al Perú. En operativos en tiendas de la avenida González Vigil han detectado venta de artículos medicinales naturales sin certificación. Son las principales noticias de Tacna. Nos vamos ahora a Yunguyo. Román Chura Capilla, Capilla Radio, buenos días.
2: Buenos días, muy buenos días. Información desde la provincia de Yunguyo, línea de frontera entre Perú y Bolivia. Gobernador regional de Puno incumple con entrega de ambulancia al distrito de Anapia. Promesas fallidas desde el 2023 generan desconfianza. Estantes enfrentan riesgos y derivaciones a Bolivia ante falta de transporte sanitario. Han pasado más de 3 años y el gobernador regional Richard Anco no ha cumplido con entregar una ambulancia. Una ambulancia al distrito de Anapia, Yunguyo, pese a los compromisos asumidos, situación que perjudica la atención en salud de los pobladores del lugar. El exteniente gobernador del citado distrito, Teófilo Mamani, nuevamente recordó que en el 2023 el mismo gobernador le dijo personalmente que la ambulancia estaría en el distrito en febrero del 2024. Sin embargo, no cumplió con ello. Luego, el entonces director de la dirección Dirección Regional de Salud de Puno se comprometió en febrero del 2024 a entregar dicha unidad en agosto del mismo año, pero tampoco se cumplió. Se han hecho la burla de los tenientes, ya estamos cansados, incluso hemos reclamado al consejero, quien gestionó la documentación y con intervención de la Defensoría, nos dicen que posiblemente se ejecute para julio de este año.

0: Así es, promesa en promesa. Agregó que seguramente surgirán observaciones, lo que seguirá retrasando su entrega incluso hasta fin de año, por lo que mostró su desconfianza con la actual gestión regional. Hay que recordar que hoy, bueno, en este momento hay molestia ahí en el distrito de Anapia. Ya se acaba esta gestión y aún todavía no se cumple esta promesa. También se comprometió a construir un puerto muelle, ¿eh? También se comprometió a construir un puerto muelle en Suana, el mismo gobernador, pero no hay nada. En el 2023, 3 niños nacieron en Bolivia y ahora ya no quieren atender a las gestantes porque dicen que nos estamos aprovechando para la doble nacionalidad. A mí me molesta que el gobernador no cumpla, nos ha mentido, sostuvo. Así estamos en Anapia, en el distrito de Anapia, provincia de Yunguyo. Información desde Yunguyo, línea de frontera entre Perú y Bolivia, Capilla Radio.
1: Gracias, colegas. Con esta información terminamos Resur de hoy. También terminamos la semana. Nos despedimos hasta la próxima. No sin antes mencionar que cualquier emergencia de último minuto, las corresponsalías se activan inmediatamente. Por hoy, gracias. Buenos días. Hasta la próxima semana.
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3: En la portería, Cabezudo. Jorge Cabezudo estará en la portería. Aún todavía tenemos el 11, pero ya más o menos Rondelli ya está poniendo orden en su equipo. Ya no está la alternancia de arquero. Parece que se va a quedar como titular el jugador Jorge Cabezudo. Lo cierto que ya en la defensa también va a volver nuevamente el mexicano Alcántar, haciendo pareja con el uruguayo Escobar. El paraguayo Escobar, perdón, y en la bueno, vamos a ver cómo si le dan minutos a Bodacar, que también le hace tanta falta. En lo que se refiere a la fecha, se juega entre mañana y el domingo, los demás partidos. Mañana hay un partido importantísimo, mi querido Eric Malaver, entre el cuadro de Alianza Lima y la representación de Chancas, donde estaría definiéndose el título de la apertura. Por otro lado, de la información, les cuento también que hoy la noticia es el tenis, y indudablemente que el día de hoy nuestra carta que tenemos, que es Nacho Ignacio Buse, les cuento que hoy día va a enfrentar a Kovacevic, al norteamericano Kovacevic, por el pase a la final del ATP de Hamburgo. El tenista ha logrado varias clasificaciones importantísimas, eléctricas, y ahora tiene como rival a Kovacevic, que ha sido programado aproximadamente a las 8:30 de la mañana, hora peruana, que va a jugar el compromiso. Ha logrado su clasificación venciendo a uno de los mejores franceses, como es el galo Hugo Huber, que ayer lo venció, fue el puesto 34 del ATP, y ahora está enfrentando a uno que también es de peso pesado, como es Kovacevic, es el rival. Y en torno a la Copa Perú, también ya hay noticias. El fin de semana se está llevando los partidos de vuelta, para lo que significa la clasificación a los van a quedar solamente 10. De los 10 se disputan el partido mata-mata para llegar a 5 y jugar la liguilla. Así este panorama deportivo, mi querido Erick Malaver y Estefany Cotea.
4: Bien, muchísimas gracias, profesor Felipe Torres, por la información deportiva a estas horas de la mañana. Cerramos el de esta manera.
5: Vamos con los titulares de la hora y luego vamos a conversar en el siguiente bloque con el ex fiscal José Domingo Pérez, que estará aquí entrelazado con Radio Yaraví con toda la voz.
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1: Muy buenos días a todos los oyentes de Actualidad a través de Radio Puerto Bravo con cobertura en toda la provincia de Islay. Los saludo a un servidor Omar Carvajal Vilca en la edición correspondiente al día de hoy. Hoy estamos viernes 22 de mayo del 2026. Estamos conectados con Cable Club Televisión por Cable en el canal 98. También estamos en la plataforma de Facebook y en la página web también. Al igual también nos pueden sintonizar a través de los 105.1 en Mollendo, 91.1 en el Valle de Tambo. 7 de la mañana ya con 2 minutos 40 segundos en Actualidad a través de Radio Puerto Bravo.
2: 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La hora exacta en Actualidad en la noticia, 7 de la mañana, 2 minutos.
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4: Les saluda Percy Aquino. Bienvenidos al micro noticiero del Congreso de la República. Estas son las principales noticias del Parlamento Nacional. El presidente encargado del Congreso de la República, Fernando Rospigliosi, destacó el valor, patriotismo y legado histórico de los héroes que participaron en el combate naval de Iquique en 1879. Resaltaron la figura de don Miguel Grau, el caballero de los mares. Fue durante el acto conmemorativo por el 147 aniversario de esta importante gesta naval realizada durante el pleno del Congreso.
5: Que la memoria del combate naval de Iquique continúe iluminando nuestro camino. Que el ejemplo de Miguel Grau y de quienes combatieron junto a él nos inspire a servir al Perú con honestidad, coraje y vocación de servicio. Y que en las nuevas generaciones se encuentren en ellos un referente de ciudadanía y amor a la patria. Rindamos entonces nuestro homenaje respetuoso y agradecido a los héroes de Iquique.
4: Y el Pleno del Congreso aprobó el dictamen que propone incorporar nuevas sanciones para quienes ingresen, intenten ingresar o faciliten el ingreso de celulares, sistemas de comunicación, equipos de filmación o fotografía a centros penitenciarios. Las penas podrán alcanzar hasta 15 años de prisión cuando el delito sea cometido por autoridades, abogados, funcionarios o servidores públicos. El Pleno del Congreso aprobó el dictamen que propone declarar de interés nacional la promoción turística y la conservación natural de los humedales de Chaviña y sus componentes ecológicos ubicados en el distrito de Bella Unión, provincia de Carabelí, en el departamento de Arequipa. La representación nacional aprobó el dictamen que plantea declarar de interés nacional la ejecución del proyecto de irrigación Cachi 2 en el departamento de Ayacucho. La propuesta busca impulsar un proyecto hídrico considerado estratégico para ampliar la frontera agrícola y fortalecer el acceso al agua potable en diversas zonas de Ayacucho. Muchas gracias por acompañarnos en esta edición. Recuerde que también nos puede escuchar por Congreso Radio. Hasta la próxima.
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2: Siete de la mañana ya con 6:30 en actualidad a través de Radio Puerto Bravo con Omar Carvajal en esta primera hora informativa para toda la provincia de Islay. Seguidamente presentamos nuestros principales titulares para el día de hoy, viernes 22 de mayo del 2026. Ante la contaminación del río Tambo, cuyas aguas presentan una coloración atípica, agricultores y pobladores del valle exigieron un pronunciamiento urgente de los alcaldes y del gobernador regional de Arequipa, así como la adopción de acciones inmediatas frente a esta problemática. Queremos que se tomen acciones ante la contaminación de las aguas del río Tambo, porque sabemos de dónde procede. Sin embargo, hay autoridades que tienen el poder de decisión. Para esto no sucede y no hacen nada al respecto, señaló el presidente de la Junta de Usuarios de Ensenada de Punta de Bombón, ingeniero Jaime Rodríguez Johnson. La preocupación crece entre la población debido a las posibles afectaciones al recurso hídrico utilizado para el consumo y las actividades agrícolas en la zona. Rodríguez Johnson indicó que la población del Valle Tambo y de la provincia de Islay está ingiriendo agua contaminada, situación que considera preocupante, cuestión ausencia de autoridades. Rodríguez Johnson también lamentó la ausencia de autoridades en las reuniones convocadas para abordar esta problemática. Cuando se convoca reuniones para tratar el tema, no hay presencia de las autoridades. Finalmente hizo un llamado a la unidad para buscar una solución a este problema que afecta a toda la provincia de Islay. Los productores de arroz del sur del país confirmaron su participación en el paro nacional indefinido que se iniciará este lunes 25 de mayo en protesta por la caída de los precios de arroz y las pérdidas económicas que enfrenta el sector debido al incremento de las importaciones del producto. Marta Ruela, presidenta de los productores del Valle de Majes, informó que la concentración se realizará en Camaná. El objetivo de la protesta no es bloquear vías, sin embargo indicó que si los agricultores y la población deciden hacerlo, espera comprensión por tratarse de una medida frente a la falta de atención del gobierno central. En conferencia de prensa, integrantes de la Asociación de Productores de Arroz de los Valles de Majes, Tambo, Coña y Camaná dieron a conocer la difícil situación que atraviesa el sector debido a la importancia indiscriminada de arroz, lo que ha generado fuertes pérdidas económicas para los agricultores de la región. Indicaron que esta situación ha llevado a muchos productores a acumular deudas, obligándolos incluso a vender terrenos agrícolas y maquinaria. El gremio pidió al gobierno declarar en emergencia el sector arrocero por la caída de los precios atribuida al ingreso de arroz importado de Brasil y Uruguay, situación que afecta a la comercialización de la producción regional. Asimismo, solicitaron el respaldo del gobierno regional para que sus demandas sean escuchadas en el Congreso y se restrinjan las importaciones de arroz. La prevención de la anemia infantil continúa siendo promovida en la provincia de Islay mediante actividades educativas orientadas a fortalecer los hábitos de alimentación saludable y nutritiva en las familias. A través de la sugerencia de programas alimentarios y salud y en coordinación con el Hospital de Alto Inclán, se desarrolló una nueva sesión demostrativa en el marco del cumplimiento del compromiso 1 de lucha contra la anemia. La actividad se realizó en el pueblo joven Villalurdes, en el frontis del puesto de salud de la zona, donde participaron madres de familia acompañadas de sus pequeños hijos. Durante la jornada, los asistentes recibieron orientación práctica sobre la preparación de alimentos nutritivos y adecuados para contribuir en la prevención de la anemia en niños y niñas. Como parte de la sesión, los actores sociales prepararon platillos ricos en hierro, compartiendo recetas sencillas y fáciles de elaborar en casa. Además, se brindó información sobre la importancia de una alimentación adecuada para favorecer el crecimiento y desarrollo infantil, especialmente en las primeras etapas de la vida. Al finalizar la actividad, los participantes degustaron de los platillos preparados durante la demostración. La intervención permitió destacar el trabajo que realizan los actores sociales, quienes recorren diversos sectores de la ciudad llevando orientación y acompañamiento a las familias en el marco de las acciones de prevención y lucha contra la anemia. Las instituciones educativas de Arequipa vienen reforzando sus medidas de prevención frente al sarampión luego de una jornada informativa dirigida a más de 200 directores de colegios de la región Arequipa. La actividad fue desarrollada por la Gerencia Regional de Educación Arequipa con el objetivo de fortalecer la capacidad de respuesta del sector educativo ante posibles casos en el entorno escolar. Durante la jornada se abordaron temas relacionados con la identificación de síntomas, los canales de comunicación con las autoridades de salud y de las acciones inmediatas que deben implementarse ante una eventual alerta sanitaria. También se destacó la importancia de mantener una coordinación permanente con padres de familia, docentes, auxiliares, personal administrativo y demás integrantes de la comunidad educativa. El gerente regional de educación resaltó la responsabilidad que tienen las instituciones educativas como espacios de protección y cuidado integral del estudiantado. Asimismo, exhortó a los directores a replicar la información recibida en sus respectivos colegios. La provincia de Islay será sede de una feria de orientación vocacional que se desarrollará el próximo jueves 4 de junio a las 9 de la mañana en la Plaza Cívica de Mollendo, ubicada en la Avenida Mariscal Castilla, frente al Estadio Municipal. La convocatoria está dirigida a los estudiantes del quinto año de secundaria de las diferentes instituciones educativas de la provincia de Islay. La actividad busca orientar a los escolares en la identificación de sus intereses y actitudes para definir su futuro académico y profesional. La invitación viene siendo promovida por la Unidad de Gestión Educativa de Islay. La ex dirigente del pueblo joven Villalurdes, Aida Peralta, informó que este domingo 24 de mayo a partir de las 2 de la tarde se realizará una asamblea general en la loza deportiva del pueblo joven Villalurdes. Entre los principales puntos de agenda figura la conformación del comité electoral, debido a que en junio culmina la gestión del actual presidente Teodoro Reyes, por lo que se deberá convocar a nuevas elecciones para elegir a la próxima directiva del pueblo joven Villalurdes. Peralta indicó que durante la asamblea el presidente del pueblo joven brindará un informe sobre la reunión sostenida con la Gerencia Regional de Salud en la que se abordó el proyecto del nuevo centro de salud. Finalmente, Zaida Peralta convocó a los vecinos a participar de la reunión, señalando que la asamblea será de suma importancia para garantizar la continuidad del proyecto del moderno centro de salud que espera concretarse desde hace varios años. Explicó que el acta que deberá elaborarse permitirá ratificar el respaldo de la población y continuar con los trámites correspondientes. Las organizaciones pesqueras artesanales OSPAS de la Macro Sur sostendrán una reunión con el ministro de la producción el próximo lunes 25 de mayo a las 3 de la tarde en la ciudad de Lima, conforme al acuerdo alcanzado durante el encuentro desarrollado en el distrito de Islay Matarani. Para esta reunión se prevé la participación de representantes y directores de diversas instituciones relacionadas con el sector pesquero y ambiental, entre ellas el Instituto del Mar del Perú, IMARPE, el Ministerio de Ambiente, el Área de Fiscalización, el Fondo Nacional de Desarrollo Pesquero, FONDEPES, y el Organismo Nacional de Sanidad Pesquera, SANIPES. Entre los principales puntos que serán abordados figura la problemática de las especies pelágicas y bentónicas, así como la implementación de nuevos y modernos complejos pesqueros en toda la Macro Sur. El alcalde del distrito de Cocachacra, Abel Suárez, lanzó duras críticas contra el gobernador regional de Arequipa, Roel Sánchez, debido a la falta de acciones para mitigar la contaminación de las aguas del río Tambo. Para este gobernador, la provincia de Islay no existe. Las veces que he solicitado una audiencia con el señor Roel Sánchez, nunca tiene tiempo, siempre está ocupado. No sé si la provincia de Islay pertenece a la región Arequipa, porque no le tiene ni un cariño y no mira para este lado, indicó Abel Suárez Ramos, alcalde del distrito de Cocachacra. Suárez sostuvo además que para la autoridad regional no existe interés por atender la problemática ambiental que afecta a la provincia y la salud de sus habitantes. Respecto a la coloración del río Tambo, el alcalde indicó que nadie estaría

solucionando el problema y consideró que sería falso afirmar lo contrario ante la falta de interés del gobierno central y de las autoridades competentes. Hoy continúa la campaña integral de fumigación y desinfección en diversos sectores del distrito de Islay con el objetivo de proteger la salud de la población y controlar la proliferación de ácaros como garrapatas, pulgas y otros parásitos. De acuerdo al cronograma establecido el día de hoy, viernes 22 de mayo, las labores continúan en Avis Monterrico, mientras que el lunes 25 la campaña llegará a Avis Mar Azul y Costa Sur. El martes 26 de mayo se realizará la fumigación en Avis Matarani 2000, el miércoles 27 Avis Indoamérica, jueves 28 Avis Puerto Nuevo y finalmente el viernes 29 Avis Porto Alegre en el distrito de Islay Matarani. El director de la institución educativa, José Carlos Mariátegui, el profesor Luis Huancayapo, informó que la construcción de la nueva infraestructura del plantel registra un importante avance del 55%, obra que viene ejecutándose bajo la modalidad de obras por impuesto. La autoridad educativa destacó que este moderno proyecto beneficiará a cientos de estudiantes quienes próximamente contarán con mejores ambientes para desarrollar sus actividades académicas en condiciones adecuadas y seguras. El regidor de la Municipalidad Digital de Islay Matarani, Laureano Apaza, informó sobre los principales proyectos que actualmente se vienen ejecutando en el distrito de Islay Matarani, resaltando el avance de la nueva infraestructura del Centro de Salud Local, obra que según indicó el regidor supera el 50% de ejecución. También señaló que este proyecto permitirá mejorar la atención médica para la población del distrito de Islay Matarani y de toda la provincia de Islay, especialmente ante situaciones de emergencia que requieren atención inmediata. Asimismo destacó la próxima implementación de la cámara hiperbárica en el establecimiento de salud de Matarani, equipo que beneficiará principalmente al sector pesquero y a pacientes que requieran tratamientos especializados. El especialista en transporte y vialidad, Henry Salazar Marquina, expresó su preocupación por la circulación de unidades eléctricas y mototaxis en diferentes vías de Mollendo, señalando que algunas no contarían con placa de rodaje SOA ni documentación correspondiente para operar en rutas nacionales y departamentales. Durante la entrevista, el especialista indicó que este tipo de unidades solo deberían circular en zonas autorizadas por la municipalidad, advirtiendo que la falta de control podría generar riesgos para conductores, pasajeros y peatones. Asimismo, cuestionó la ausencia de acciones inmediatas ante la circulación de mototaxis en vías como la carretera Mollendo-Matarani, donde, según sostuvo, existen restricciones establecidas por la normativa vigente. Finalmente, Salazar exhortó a la Policía Nacional del Perú, a la Gerencia de Transportes de la Municipalidad Provincial de Islay, a los inspectores a reforzar las labores preventivas de fiscalización con el objetivo de evitar accidentes y garantizar el cumplimiento de las normas de tránsito. También pidió priorizar campañas de seguridad vial y coordinación entre autoridades para mejorar el control del transporte en la ciudad, expresó Henry Salazar. La Oficina de Registro Militar O55 de Mollendo informó que no brindará atención presencial hasta el 24 de mayo debido a permiso administrativo, según un comunicado colocado en su nueva sede ubicada en la calle Iquitos 313. Durante este periodo, los trámites e informes relacionados con el registro militar podrán realizarse de manera virtual mediante coordinación vía WhatsApp al número 999-299-603 correspondiente al técnico Walter Ismael Vargas Quecaño. Asimismo, indicó que según los jóvenes de 17 años pueden efectuar gratuitamente su inscripción militar antes de cumplir la mayoría de edad conforme a la ley 29-248. Y en la actualidad deportiva, mañana juega Alianza Lima frente al Chancas en el estadio Alejandro Villanueva. Igualmente jugará UTC con Sport Boys, sede Moquegua con Universitario de Deportes, Cusco FC con Atlético Grau y por supuesto Alianza Lima con los Chancas a las 8:30 de la noche en el estadio Alejandro Villanueva, Matute. ¿Cuándo funcionará para la población de Mollendo la piscina olímpica del pueblo joven César Vallejo, señor alcalde Richard Alecruz?

0: Boquerón, Alto Boquerón, La Curva, El Arenal, La Pampilla, Catas, Bombón, Coca Chacra, Santa María, Chucarapi, El Fiscal, La Yanquera, Caraquén, La Pascana, El Toro, Quel Guarande, Quel Bochico, Puerto Viejo, La Haciendita, Guairondo, Desamparados y El Portal, donde llega la única señal que es de Radio Puerto Bravo, donde no llegan las autoridades, donde no llegan los regidores, donde no llegan las autoridades de la provincia como de la región. Ahí llega Radio Puerto Bravo, y saludo para todos ellos que siempre nos escuchan a través de la frecuencia 91.1 siempre de Radio Puerto Bravo. 7:23 minutos. Este lunes 25 se va a llevar a cabo lo que es la paralización nacional, o sea, la huelga nacional. No se ha dado mucha información en cuanto a esta huelga, pero ya se han acoplado también para la, a la huelga los productores también de arroz, que también se sienten afectados y han anunciado que apoyarán esta huelga del lunes 25 de mayo. Es huelga nacional de los arroceros.
1: Huelga el 25 de mayo por parte de la Confederación Nacional del Arroz, ante el incremento de la importación del arroz y la afectación a la agroindustria nacional.
2: Donde también nos puede dar por lo menos los informes de lo que es, cómo se corre el mercado tanto nacional como también hacia afuera. Por lo menos nosotros en los valles de Tambo, nosotros vendemos nuestros productos al mercado que es en nuestro vecino país de Bolivia. Deben tener en cuenta que nosotros el valle de Tambo, nosotros nuestros productos siempre se han requerido y la mayor cantidad, más del 50% de nuestros productos van a nuestro vecino país de Bolivia. De igual manera, por eso les digo, es necesario, señores de la prensa, comuniquen, informen, que sepa el gobierno central, que sepa el gobierno de las demás regiones, que nosotros los agricultores nos estamos uniendo, así como nuestros compañeros del norte, para llevar esta paralización pacífica. Tambo lo ha demostrado siempre. Siempre, sin lucha, no hay victoria, señores.
3: Muchas gracias al señor Juan Murillo Valdivia, representante de los productores del Valle de Tambo de Itagüí. Y ya entrando a la recta final de esta conferencia de prensa, tenemos las palabras del representante de los productores del Valle de Camaná, el señor Walter Farfá Grande.
4: Muy buenos días a todos, consejeros muy agradecidos, y a la prensa de Arequipa por esta conferencia de prensa muy importante. Camaná se suma a la lucha, va a ser el núcleo duro y fuerte para esta protesta, para este paro. Desde nosotros vamos a tratar de hacer lo mejor para ser escuchados. Ya desde el 2021 venimos con esta zarandaja de gobierno productor. Tenemos muchas cosas que se han avanzado, como ha hecho la compañera, pero un pedido aquí a los consejeros. Consejeros, por favor, manden a Digesa a que investigue a todos los molinos y les pida si tienen inocuidad alimentaria. Combinen la defensa que vayan los molinos de todo el sur del Perú, porque si el molino no tiene inocuidad alimentaria, nosotros no podemos llegar a los programas sociales. Yo soy muy, muy...
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4: ¿Cómo vemos compras estatales? Si usted revisa la compra estatal, nos piden registro sanitario. Nosotros no tenemos registro sanitario, ¿cómo podemos vender? Luego, el gobierno regional tiene que ya hacer el plan para pedirle la declaratoria de emergencia al gobierno, que muchas veces es un saludo a la bandera. Lo que tenemos que pedir inmediatamente es el cambio de ministro de Agricultura y hacer planes, ¿para qué? Para estar en Lima y confrontar y llamar lo que trajimos del 2021, lo que está peleando la compañera, para poner las cosas bien. Hay que llamarle un tirón de orejas a Indecopi. ¿Dónde está Indecopi? En su pantalla saliendo. ¿Por qué? Porque el dumping que genera la importación es el que le hace daño al país. Ellos tienen mercadería subvencionada, su arroz viene subvencionado. Entonces, Indecopi no hace absolutamente nada para solucionar el dumping del país. Sumar otro muerto vivo para cerrar tiendas nada más sirve. Porque para otra cosa, Sunat no sirve. Porque ellos deberían estar en las fronteras trabajando en el tema de la importación y decomisando la mercadería. Pero agarran una pequeña tierra que no viste violeta, la cierran, la multan, la persiguen. Entonces, tenemos que ser críticos desde este enfoque. Yo ya he luchado muchísimo por el tema agrario, pero también los agricultores tenemos que hacer un cambio ya. Entonces, y poner las barbas en remojo y decirle al gobierno,

0: como estamos diciendo, hagamos el hazard. ¿Para qué? Para poder mejorar.
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0: Miren, tenemos dos universidades muy grandes aquí en Arequipa. Reconocido, la Católica Santa María, que está entre una de las más universidades mejores del Perú, y la UNSA. Tenemos una pelea con la academia. Yo no entiendo si tenemos muchos ingenieros agrónomos que hacen sentados aquí y no están en los valles productivos,
1: apoyándonos y dándonos
0: las guías correctas para mejorar. Entonces, hay mucho problema, y esto lo podrían pedir también los consejeros, que la UNSA tiene sede en Camaná y ya podrían llevar ingenieros agrónomos para que nos dé asistencia técnica. Tenemos malas semillas. Y miren, señores, con esto voy a terminar porque quiero ser corto. Miren, señores, periodistas, y escúchenme, pueblo de Arequipa. Si nosotros no ganamos dinero, ayer lo dije, y vamos a perder dinero, la seguridad alimentaria, la comida de sus hijos, de mis hijos, se va a ver comprometida. Porque si no producimos, va a haber la importación. Dejamos de producir y van a terminar pagando altos precios. Yo quisiera no producir arroz, para que vean, cuando tenga la importación arrocera, ¿cuánto van a pagar? Porque todos esos arrocitos de bolsa que compran, esos arrocitos de bolsa de
1: 7 y 28,
0: que los uruguayos son mezclas. Ya. Entonces los productores le damos más barato y prefieren comprar los arrocitos de bolsa. Ni se lavan ni se escogen, ¿no? Son paisanos uruguayos, brasileños. Ya. Entonces quiero llamar a mi pueblo, llamar a la gente de Camaná, de Maces, de Tambo, de Oconia, porque vengo representando también a Oconia, a que nos unamos a este paro y que por favor ustedes difundan, ¿ya?, que hay un grupo de personas que dan trabajo, que dan más trabajo que la empresa, que la agroindustria, que dan mucho más trabajo a la gente. Y si nos van a quitar la condición del trabajo, de seguir trabajando, este Perú va a quedar desempleado. Así que por favor, señores de la prensa, estoy muy agradecido y consejero, por favor, lo que les he dicho.
2: Entonces ya confirman que los arroceros de la región Arequipa también estarán presentes, están confirmando que estarán presentes los arroceros de la región Arequipa, también están presentes en esta paralización indefinida que se inicia el lunes 25 de mayo. Ellos también se unen a esta paralización porque son 11 las regiones en el país que ya han confirmado confirmado que estarán acatando esta paralización. O sea, los productores arroceros de 11 regiones del país han anunciado el paro nacional indefinido para este próximo lunes 25 de mayo ante la crisis pues generada por la importación pues masiva, ¿no?, de arroz extranjero, que ha dejado pues sin mercado a los agricultores nacionales, lo que ha manifestado Marta Ruelas, que es la presidenta de la Asociación de Arroceros de Arequipa. Asimismo también la problemática que vienen pasando los arroceros, en donde ahora están queriéndoles pues pagar 100 soles por saco, y lo más preocupante es que en los mercados ya no hay arroz económico, lo que ha manifestado pues la presidenta de la Asociación de Arroceros de Arequipa. Ya son 300.000 toneladas que todavía están ahí esperando. Están esperando ahí los valles de Majes, Camaná, Ocoña, Tambo y Quilca. Van a participar de esta medida de protesta, por eso que también hay que, las personas que van a viajar la próxima semana tendrán que adelantar su viaje para que de esta manera no se queden varados en la carretera. Ahora, también ha manifestado Ruelas, la presidenta de la Asociación de Arroceros de Arequipa, que esta situación que está pasando los arroceros de Majes, de Camaná, de Ocoña, de Tambo y Quilca, y también de las otras regiones del país que viene suscitándose con los agricultores, tienen que muchos de ellos rematar, muchos de ellos vender sus terrenos para poder cubrir estas deudas acumuladas por la siembra, pues, que sin certeza, pues, esperan recuperar, y están solicitando también el cambio del ministro de Agricultura, como han podido escucharse. Entonces, el lunes 25 de mayo, paralización nacional de los arroceros en 11 regiones, incluida la región Arequipa. 7 de la mañana ya con 30 minutos en actualidad.
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0: 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La hora exacta, 7 de la mañana con 30 minutos.
1: Ahora bien, ya, quedo muy atento.
2: 7 de la mañana ya con 31 minutos, 7 con 31 minutos en Actualidad, a través de Radio Puerto Bravo con cobertura en toda la provincia de Islay. El periodista César Ginebrán conversó con el ex fiscal, sí, el ex fiscal José Domingo Pérez, conversó con él sobre las elecciones de la segunda, las presidenciales de la segunda vuelta, y esto es lo que dijo el ex fiscal José Domingo al periodista César Ginebrán.
1: Las preguntas.
3: Bien, yo justamente hablaba de la aspiradora, pero ahora veo que está Pedro Franque, está Rodríguez Cuadros, está usted. Hay un intento de moderación en Sánchez para ver si nos venden la idea de que se está tirando al centro. Es verdad.
1: Y seguramente van a salir otras personalidades que van a dar a entender de que la opción de Roberto Sánchez es una opción moderada, democrática, conciliadora, en lugar de lo que tenemos al frente, que usted lo ha descrito perfectamente, qué es lo que representa el fujimorismo y el copamiento institucional que ha realizado en estos últimos años. Por eso, una decisión sensata, responsable y que no sea indiferente al país, es la opción de Roberto Sánchez.
3: Es moderada, pero lo tiene usted.
1: Bueno, soy radical contra la corrupción y en la labor que tuve que desempeñar como fiscal, debo reconocer que en ese puesto pues tenía que ser extremadamente sagaz y luchar contra el delito y bueno.
3: Pero el costo de su arrimada a las huestes de Sánchez es alto. Mire lo que ha logrado usted. Ha logrado que salga resurrecta Marta Chávez a decir: Pérez era un fiscal perseguidor y ya se sacó la careta. Claro, entonces ahora dicen, por eso nos perseguía, pues. Él siempre fue rojo, recién se saca la careta.
1: Mire, señor Gilderán, yo creo que las opiniones de la señora Marta Chávez y del círculo que rodea a la señora Fujimori siempre han sido de ese nivel de agresividad, de ataque, de injuria, calumnia. A mí lo que me preocupa son opiniones, por ejemplo, como las de usted y de otras personas que informan a la opinión pública con juicios de valor, objetivos, imparciales y certeros. Lo que vemos en el escenario el día de hoy, por ejemplo, que un término que era usualmente utilizado por estos grupos que rodean a la señora Fujimori ha desaparecido de la opinión pública, que era el término caviar. ¿Recuerda usted que insultaban, agredían, atacaban y ofendían a cualquier persona, académico, intelectual, periodista, profesional, que defendía el Estado de Derecho, las instituciones, los derechos que nos asisten como personas? Y vamos viendo que desde que han pasado a la segunda vuelta, tanto Roberto Sánchez como la señora Fujimori, el caviarismo ha desaparecido de la televisión nacional. Ya no lo escuchamos en Huila, ya no lo escuchamos en Panamericana ni en Canal N. Esto está ocurriendo, ¿por qué? Porque ellos pretenden engañar a la población de que se han moderado, pretenden engañar precisamente a los profesionales, a los intelectuales, a los académicos, que es una opción democrática el fujimorismo de llegar a gobierno. Y eso creo de que hay que tener presente. La fórmula democrática no representa la señora Fujimori, sino Roberto Sánchez.
3: Bien dudoso, ¿ah? bien dudoso que Roberto Sánchez represente la fórmula democrática de un modo así tan límpido y tan suave como usted lo pinta, ¿no? En todo caso, usted ha dicho que yo soy un

0: imparcial. Y desde esa imparcialidad yo quiero recordarle, porque es, creo, un asunto de honor recordar, que yo dije cuando usted fue nombrado abogado de Castillo, antes inclusive de que pasara las filas de Roberto Sánchez, que usted me había decepcionado profundamente, se me había caído de la maroma por completo. Cosa que repito ahora.
1: Bueno, entiendo de que usted puede tener un juicio de valor, seguramente sin haberme escuchado, sin haber escuchado cuáles son los argumentos que tengo para defender la posición de defender al presidente Pedro Castillo, y espero que más bien el juicio que usted adopte luego de esta conversación pueda haber cambiado esa primera apreciación que usted ha tenido, y que reconozco, obviamente, que tal vez influenciado por todas estas corrientes de opinión que ponen al presidente Pedro Castillo como una persona que realizó pues actos reprochables sin mayor justificación, pueda concluir en un juicio de valor como el que usted ha valorado hacia mí.
0: Y realizó actos reprochables, pues.
1: Pero entonces,
0: ya no hablo ni siquiera del golpe de Estado farsesco del 7 de diciembre. Hablo de todo lo que sucedió antes, entre otras cosas, ¿no? Encontrar $20,000 en el water de su secretario.
1: Permítame entonces a mí poder hacer la defensa del por qué asumo el caso del presidente Pedro Castillo. En primer lugar, creo que hay un acto de reprochabilidad del 7 de diciembre del año 2022 que está dentro de la esfera política. Dentro de la esfera política, esto ha sido archivado por el Congreso de la República, por este Congreso de la República. No hay ninguna situación en la que se haya inhabilitado al presidente Pedro Castillo. En el fuero penal, señor César Hildebrand, hay discrepancias si estamos ante un delito de conspiración a la rebelión. Tanto así que la sentencia solamente se adopta por dos jueces de tres jueces y recoge un tipo penal de conspiración a la rebelión que había sido desestimado por la fiscalía. Por lo tanto, creo que algo se ha logrado desde mi intervención en el debate público en la defensa del presidente.
0: Bueno, pero conspiración a rebelión tampoco es agua de malvas, ¿no? Es conspiración, siendo presidente, conspiración a la rebelión.
1: Pero podemos afirmar entonces que no hubo golpe de Estado.
0: Hombre, claro que lo hubo, lo que pasa es que le falló todo. Quiero decir, hubo intento de un golpe de Estado que fracasó a los 30 minutos, desde luego, cuando él se dio cuenta de que las Fuerzas Armadas no estaban con él. Él creyó que las Fuerzas Armadas lo iban a seguir, pues no lo siguieron. Pero digamos, en términos políticos, éticos, verbales, si usted lo quiere, hubo un golpe de Estado. ¿Fue todo un fiasco? Sí, fue todo un fiasco. ¿No se consumó? Pues no se consumó. Pero si las Fuerzas Armadas hubieran seguido a su comandante en jefe, que eso era Pedro Castillo siendo presidente, si lo hubieran seguido, se tomaba el Congreso, se tomaba la Fiscalía, donde estaba usted.
1: Y donde estaba Patricia Benavides, jefaturando la Fiscalía. Mire, lo que yo le quiero indicar que desde el punto de vista penal no se ha determinado que ha habido un golpe de Estado. E incluso el cierre del Congreso de la República lo realiza la señora Marta Moyano, congresista fujimorista. Por ello, la única evidencia que tiene la Fiscalía y los jueces para haber logrado la condena del presidente Pedro Castillo es esta lectura de esta proclama del 7 de diciembre del año 2022. Y creo que usted también puede coincidir que esa pena de más de 11 años es excesiva, es desproporcional, es injusta. Si hay un hecho político reprochable, bueno, que se discuta en la vía política, y en la vía política, repito, se archiva. Vamos a la vía penal. En la vía penal, mire usted, no existe el delito de golpe de Estado, no existe el delito de tentativa de golpe de Estado. Lo que existe es un tipo penal de rebelión, que es alzarse en armas, cosa que no ocurrió, y el de conspiración a la rebelión, que tampoco ocurrió. No hay ningún elemento de prueba. Es por eso que, más allá de todas las irregularidades que hemos visto, y usted no lo va a negar, señor César Hildebrand, se lo bancó con 101 votos cuando la Constitución señalaba 104 votos. No se lo puso a disposición del Congreso de la República una vez que la policía supuestamente realizó la detención en la comisión supuesta de un delito flagrante.
0: Claro, claro. Está usted repitiendo la fórmula de Crosciato, que es válida, plenamente válida.
1: Y mire usted, y acá en el país...
0: Pero estamos hablando, efectivamente, de una embestida a la formalidad perpetrada por un Congreso acostumbrado a embestirlo todo. No se esperaba lo mismo del presidente Pedro Castillo, ¿no?
1: Bueno, entonces...

0: Ubiquémonos en el contexto actual. ¿Quién representa a la señora Fujimori? Este Congreso que afecta los derechos de las personas. Hay que recordar pues las muertes que han ocurrido en el año 2022 y el año 2023 como consecuencia de esta vacancia inconstitucional. Mire usted cuántas denuncias constitucionales presentó la Fiscalía de la Nación, jefaturada por Delia Espinosa en su momento, y todas han sido archivadas y no se ha podido ni siquiera encauzar a la autora política de todas esas matanzas, que es Dina Boluarte, presidente en ejercicio al momento de la sucesión presidencial del presidente Pedro Castillo. No quiero que esto perdure o se sostenga indefinidamente en el país. Es por eso que, mire usted, yo tomo una decisión responsable, una decisión en la cual no puedo permanecer indiferente a lo que le está ocurriendo a mi país. Es por eso que yo le agradezco que en anteriores intervenciones usted ha señalado que era una persona que tenía un prestigio, pero el prestigio lo dejé de lado. Bueno, esto que estoy poniendo a disposición de mi país, espero que pueda ser valorado más adelante, siempre que el fujimorismo no termine por controlar en nuestro país y colapsar.
1: Keiko Fujimori debería haberle dado las gracias, ¿no?
0: Mire, yo creo
1: porque
0: que
1: se cayó el caso Cócteles fundamentalmente porque la acusación tenía mala estructura, mala arquitectura.
0: No, porque usted también, señor César Hildebrand, recordará que en los años 2020, 2021, ustedes también vaticinaban de que el Congreso de la República, de ser controlado por el fujimorismo, iba a nombrar a los magistrados del Tribunal Constitucional, y a través del Tribunal Constitucional iban a poder afectar los procesos penales que estaban en curso en el caso Lavajato.
1: Estoy de acuerdo, estoy de acuerdo, pero a usted le rechazaron la acusación 6 veces.
0: Mire, señor César Hildebrand, esto es parte de la narrativa que creó la defensa de la señora Fujimori.
1: No estoy diciendo 19, estoy diciendo 6.
0: Correctamente, porque eso es lo que lamentablemente crearon como una narrativa para descalificar el trabajo de la fiscalía.
1: Pero 6 veces.
0: Pero eso no fue obstáculo para que el caso llegara a juicio oral. Mire usted, llegamos a un juicio oral y la Constitución Política del Estado establece que ninguna autoridad puede interferir un proceso judicial que se encuentre en trámite. El único caso en donde una autoridad distinta a los jueces ha interrumpido un proceso, lo ha anulado y prácticamente lo ha mandado al archivo, es el caso Cócteles. Mire, yo sé que tal vez no es del agrado la defensa del presidente Pedro Castillo para usted, permítame, esto lo digo con todo respeto, pero el presidente Pedro Castillo también recurrió al Tribunal Constitucional para pedir la anulación de su juicio oral. ¿Sabe qué le dijo este Tribunal Constitucional? Este Tribunal Constitucional que le anuló el juicio oral a la señora Fujimori, al presidente Pedro Castillo le dijo, espérese que termine todas las instancias de recursos que interponga ante el Poder Judicial, y una vez agotado la vía judicial, recién puede ir a la vía del Tribunal Constitucional, y le declaró improcedente su demanda.
1: Bueno, pero ¿se sorprendió usted? El TC es un TC nombrado por el partido de Fujimori, evidentemente.
0: Imagínese si la señora Fujimori termina siendo elegida presidenta de la República, no por los votos de sus seguidores, que sabemos de que son personas que lamentablemente lo que buscan en nuestro país es la formación de un gobierno autoritario, intolerante, sino por aquellos que están levantando el voto viciado, o el voto nulo, o el voto blanco. Yo creo que a ellos hay que dirigirnos, y creo que esa es la labor que tiene que hacer Roberto Sánchez, convencer a todas estas personas.
1: Yo estoy levantando el voto viciado, me está aludiendo a mí.
0: Bueno, si usted es un líder de opinión que está levantando estas banderas del voto viciado, pues a usted y a sus seguidores tenemos que dirigirnos y mostrar que una opción democrática es la de Roberto Sánchez. Y ahí lo he puesto, lo que está ocurriendo actualmente en este momento. Usted, otro...
1: Pero Sánchez es un marxista-leninista.
0: No.
1: ¿Cómo que no?
0: Es un seminarista.
1: ¿Por qué lo quiere desprestigiar? ¿Por qué lo quiere mutilar? Él es un marxista-leninista.
0: No, ahí creo que debo corregirlo.
1: ¿Qué es entonces Sánchez?
0: Bueno, él cree mucho en la teología de la liberación, es un seminarista.
1: Puede ser marxista y creer en la teología de la liberación, ¿cómo no?
0: El día de hoy ha señalado de que es pro vida, pro familia, y que lo que intenta es una economía en la cual hay un desarrollo económico con bienestar humano. El comercio lamentablemente retiró la palabra económico y dejó simplemente desarrollo humano. Pero yo creo de que es una opción de que si usted escucha la propuesta o permite que sus seguidores escuchen de que hay una alternativa distinta a lo que puede representar la señora Fujimori, creo que es una opción válida. Y creo que esta semana...
1: ¿Usted se ha vuelto de izquierda ahorita o ya lo era?
0: No, yo no voy a decirte que tengo una posición política definida en este momento. A mí lo que me motiva...
1: No me diga que no la tiene si está con Sánchez.
0: Porque creo en algunos postulados de Sánchez dentro de su plan o propuesta de política, como por ejemplo la reforma del sistema de justicia. Creo de que solamente Roberto Sánchez puede llevar a cabo una seria reforma del sistema de justicia. Por el otro lado, la señora Fujimori lo que más bien quisiera es que hubieran varios Tomases Gálvez o Patricias Benavides que estén bailando el baile de la impunidad en las diversas instituciones de justicia. Y yo creo que si usted me da a escoger, voy a escoger la de Roberto Sánchez, definitivamente, de la misma manera, luchar contra la corrupción, la criminalidad, me parece que la opción más seria, más comprometida.
1: Pero entonces cuando acusaba a Keiko Fujimori, ¿lo hacía desde un punto de vista ideológico, como lo está haciendo ahora, o desde un punto de vista fiscal?
0: No, lo hacía en base a las pruebas. Es por eso que cuando me presenté el primero de julio del año 2024 señalé que el fujimorismo es el legado criminal de Alberto Fujimori, el Partido Fuerza Popular y todo lo que ella representa. Y ahí están las miles y miles de pruebas que lamentablemente el Tribunal Constitucional no me permitió que se actuaran en el juzgamiento y que interrumpió en pleno desarrollo proceso. Usted también lo sacó en su semanario unas semanas antes.
1: Pero yo no he sido fiscal, pues. Yo soy periodista. Usted ha sido fiscal.
0: Señor César Gildran, yo no renuncié. A mí me han sacado a la mala.
1: Si no solo eso, sino que ahora quiere volver a ser fiscal porque está planteando un recurso. Entonces, ¿cómo es esto? Se arrima a Sánchez, pero encima, o simultáneamente, quiere volver a la fiscalía.
0: Mire, para mí sería bastante cómodo, no voy a hablar mal de jueces o fiscales que lamentablemente han salido en estos últimos meses por decisiones arbitrarias de la Junta Nacional de Justicia. Para mí sería bastante cómodo estar como un espectador de la realidad nacional de nuestro país, pero estoy asumiendo un compromiso con el país, estoy poniendo a disposición de lo que puede ser una opción democrática. Mire, usted acaba de decir que Fernando Rospigliosi va a barrer el Poder Judicial, y yo pregunto, ¿cuál es la posición en este momento de la decana del Colegio de Abogados, la doctora Adela Espinosa? ¿Cuál es la posición del doctor Osvaldo Ordóñez, que ha sido no ratificado por haber defendido a la justicia peruana, al Poder Judicial frente a la Comisión Interamericana de Derechos Humanos? ¿Usted cree que es dable en esta coyuntura quedarnos de brazos cruzados y esperar que pueda ocurrir lo peor para el país? No, yo estoy asumiendo una posición, estoy asumiendo, como usted bien lo señaló, puedo perder mi prestigio, como usted lo indicó en algún otro programa anterior, pero creo que vale la pena por el país, y si eso me ayuda o ayuda a que la señora Fujimori no destruya nuestro país, pues creo que valió la pena.
1: O sea, ¿usted está convencido de que Sánchez es un hombre respetuoso de la democracia?
0: Bueno, creo que hay un consenso y lo está logrando. Hoy día estuvo presente el embajador Manuel Rodríguez Cuadros, yo creo que tiene usted un buen concepto de él. De Pedro Franque, que no pudo estar presente por un problema familiar, también iba a ser presentado el día de hoy, y seguramente van a salir otras personalidades a acompañar a Roberto Sánchez. De la misma manera, hay un...
1: Pero Castillo estuvo con Franque también, y gente como Rodríguez Cuadros, no digo que él, pero gente como Rodríguez Cuadros acompañó a Castillo de buena fe, como lo está quizás haciendo usted. O sin el quizás, borro el quizás, como lo está haciendo usted. El problema no es qué gente puede, digamos, adornar al candidato o adornar al pretendiente, sino cómo se va a comportar el candidato.
0: Bueno,
1: ese es el asunto.
0: Bueno, hay que hacer una vigilancia constante sobre las acciones que se pueda adoptar en un posible gobierno, pero por lo menos nos da la opción de creer. Usted con un gobierno de la señora Fujimori creo que tendría certeza de que acciones democráticas no van a haber en su gobierno, y por el contrario, cualquier crítico o cualquier opositor va a ser demolido, destruido por el

0: Fujimorismo. A mí me queda claro que en la lista de personas que van a sufrir la represalia por parte de la señora Fujimori, no sé si usted está en primer orden o yo, pero queda claro de que los dos vamos a estar dentro del top 5.
1: Ah, no, de todas maneras. Le concedo a usted el primer lugar por un asunto de cortesía, pero de segundo no bajo, ¿va?
0: Bueno, nos olvidamos.
1: De segundo no bajo.
0: Nos olvidamos
1: también. Pero ¿sabe qué? No le tengo ningún temor.
0: Mira, mire, yo
1: ningún entiendo, temor.
0: Yo entiendo que la experiencia de usted le permite no tener temor a lo que es el fujimorismo.
1: A mí su padre me quiso matar. El plan Bermuda, ¿lo recuerda? ¿Verdad?
0: Sí.
1: Era un plan del servicio de inteligencia para deshacerse de mí. Le voy a temer a esta hija trémula que quiere, en fin, simular que es su padre.
0: Yo le agradezco mucho que lo diga, porque así muchos jóvenes que lo siguen pueden entender por qué no votar por la señora Fujimori, por lo que ella representa, por el pasado y el presente y el lamentable futuro que puede vivir nuestro país. En mi caso, a mí me queda claro que yo he sido el fiscal y ante mí he tenido testigos que con miedo, temor, pánico y otras expresiones de terror se han presentado a narrarme lo que representa a ella, el círculo que rodea a ella. Por eso a mí me queda sin lugar a dudas que no es una opción democrática. Y esto que no sumamos a su aliado natural, que es el señor Rafael López Aliaga, que pide un golpe militar, que va a violentar a las autoridades electorales. Es decir, nuevamente, eso es contra lo que se enfrenta Roberto Sánchez, y nuevamente le repito, y espero que usted me pueda entender, solamente tenemos dos opciones, y creo que tenemos que no ser indiferentes a lo que le puede pasar a nuestro país. Yo entiendo, tal vez sus reservas.
1: No, también esa es la opción del voto viciado, ¿no?
0: Usted sabe que eso en el año en que participó en la contienda electoral Alejandro Toledo con Alan García y quienes levantaron esta bandera del voto viciado, que fue Álvaro Vargas Llosa y Jaime Belli, pues no tuvo un resultado con algún efecto que pudiera modificar la decisión. Pero sin embargo, este momento puede terminar favoreciendo a la señora Fujimori, y podría ser, y esto se lo digo con todo respeto, una irresponsabilidad tal vez, digamos, irse por esta opción, que lo único que podría...
1: Lo curioso es que la izquierda dice lo mismo. La izquierda dice que los que auspiciamos el voto viciado no estamos queriendo que gane la Fujimori.
0: Bueno, mire usted, yo creo más bien que lo que están tratando de levantar esta legítima opción, porque vamos a decir todo legítimo mientras no se pueda demostrar lo contrario, del voto viciado y el voto nulo, son los mismos que han sido atacados durante estos últimos años como caviares. Es decir, denostaron contra todos estos intelectuales, académicos, profesionales, periodistas, ciudadanos de bien que querían defender el Estado de Derecho, las instituciones, y esos mismos que los atacaban y los culpaban de las desgracias del país, tildándolos, estigmatizándolos de caviares, a mí me cuesta creer que el día de hoy quieran levantar un voto que al final de cuentas termine favoreciendo a la señora Fujimori.
1: Bueno, fatalmente se nos ha ido el tiempo de un modo muy veloz, lo cual significa que ha sido un buen diálogo. Muchas gracias.
0: Le agradezco mucho.
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8: Ante la contaminación del río Tambo, cuyas aguas presentan una coloración atípica, agricultores y pobladores

Los del Valle exigieron un pronunciamiento urgente de los alcaldes y del gobernador regional de Arequipa, así como la adopción de acciones inmediatas frente a esta problemática. Queremos que se tomen acciones ante la contaminación de las aguas del río Tambo, porque sabemos de dónde procede. Sin embargo, hay autoridades que tienen el poder de decisión. Para esto no sucede y no hacen nada al respecto, señaló el presidente de la Junta de Usuarios Punta de Bombón, ingeniero Jaime Rodríguez Johnson. La preocupación crece entre la población debido a las posibles afectaciones al recurso hídrico utilizado para el consumo y las actividades agrícolas en la zona. Rodríguez Johnson indicó la población del Valle Tambo y de la provincia de Islay está ingiriendo agua contaminada, situación que considera preocupante, cuestión ausencia de autoridades. Rodríguez Johnson también lamentó la ausencia de autoridades en las reuniones convocadas para abordar esta problemática. Cuando se convoca reuniones para tratar el tema, no hay presencia de las autoridades. Finalmente hizo un llamado a la unidad para buscar una solución a este problema que afecta a toda la provincia de Islay. Los productores de arroz del sur del país confirmaron su participación en el paro nacional indefinido que se iniciará este lunes 25 de mayo en protesta por la caída de los precios de arroz y las pérdidas económicas que enfrenta el sector debido al incremento de las importaciones del producto. Marta Ruela, presidenta de los productores del Valle de Majes, informó que la concentración se realizará en Cámaná. El objetivo de la protesta no es bloquear vías, sin embargo, indicó que si los agricultores y la población deciden hacerlo, espera comprensión por tratarse de una medida frente a la falta de atención del gobierno central. En conferencia de prensa, integrantes de la Asociación de Productores de Arroz de los Valles de Majes, Tambo, Coña y Cámaná dieron a conocer la difícil situación que atraviesa el sector debido a la importancia indiscriminada de arroz, lo que ha generado fuertes pérdidas económicas para los agricultores de la región. Indicaron que esta situación ha llevado a muchos productores a acumular deudas, obligándolos incluso a vender terrenos agrícolas y maquinaria. El gremio pidió al gobierno declarar en emergencia el sector arrocero por la caída de los precios atribuida al ingreso de arroz importado de Brasil y Uruguay, situación que afecta a la comercialización de la producción regional. Asimismo, solicitaron el respaldo del gobierno regional para que sus demandas sean escuchadas en el Congreso y se restrinjan las importaciones de arroz. La prevención de la anemia infantil continúa siendo promovida en la provincia de Islay mediante actividades educativas orientadas a fortalecer los hábitos de alimentación saludable y nutritiva en las familias. A través de la sugerencia de programas alimentarios y salud y en coordinación con el Hospital de Alto Inclán, se desarrolló una nueva sesión demostrativa en el marco del cumplimiento del compromiso 1 de lucha contra la anemia. La actividad se realizó en el pueblo joven Villalurdes, en el frontis del puesto de salud de la zona, donde participaron madres de familia acompañadas de sus pequeños hijos. Durante la jornada, los asistentes recibieron orientación práctica sobre la preparación de alimentos nutritivos y adecuados para contribuir en la prevención de la anemia en niños y niñas. Como parte de la sesión, los actores sociales prepararon platillos ricos en hierro, compartiendo recetas sencillas y fáciles de elaborar en casa. Además, se brindó información sobre la importancia de una alimentación adecuada para favorecer el crecimiento y desarrollo infantil, especialmente en las primeras etapas de la vida. Al finalizar la actividad, los participantes degustaron de los platillos preparados durante la demostración. La intervención permitió destacar el trabajo que realizan los actores sociales, quienes recorren diversos sectores de la ciudad llevando orientación y acompañamiento a las familias en el marco de las acciones de prevención y lucha contra la anemia. Las instituciones educativas de Arequipa vienen reforzando sus medidas de prevención frente al sarampión luego de una jornada informativa dirigida a más de 200 directores de colegios de la región Arequipa. La actividad fue desarrollada por la Gerencia Regional de Educación Arequipa con el objetivo de fortalecer la capacidad de respuesta del sector educativo ante posibles casos en el entorno escolar. Durante la jornada se abordaron temas relacionados
con la identificación de síntomas.

los canales de comunicación con las autoridades de salud y de las acciones inmediatas que deben implementarse ante una eventual alerta sanitaria. También se destacó la importancia de mantener una coordinación permanente con padres de familia, docentes, auxiliares, personal administrativo y demás integrantes de la comunidad educativa. El gerente regional de educación resaltó la responsabilidad que tienen las instituciones educativas como espacios de protección y cuidado integral del estudiantado. Asimismo, exhortó a los directores a replicar la información recibida en sus respectivos colegios. La provincia de Islay será sede de una feria de orientación vocacional que se desarrollará el próximo jueves 4 de junio a las 9 de la mañana en la Plaza Cívica de Mollendo, ubicada en la Avenida Mariscal Castilla, frente al Estadio Municipal. La convocatoria está dirigida a los estudiantes del quinto año de secundaria de las diferentes instituciones educativas de la provincia de Islay. La actividad busca orientar a los escolares en la identificación de sus intereses y actitudes para definir su futuro académico y profesional. La invitación viene siendo promovida por la Unidad de Gestión Educativa de Islay. La ex dirigente del pueblo joven Villa Lourdes, Aida Peralta, informó que este domingo 24 de mayo a partir de las 2 de la tarde se realizará una asamblea general en la loza deportiva del pueblo joven Villa Lourdes. Entre los principales puntos de agenda figura la conformación del comité electoral, debido a que en junio culmina la gestión del actual presidente Teodoro Reyes, por lo que se deberá convocar a nuevas elecciones para elegir a la próxima directiva del pueblo joven Villa Lourdes. Peralta indicó que durante la asamblea el presidente del pueblo joven brindará un informe sobre la reunión sostenida con la Gerencia Regional de Salud, en la que se abordó el proyecto del nuevo centro de salud. Finalmente, Zayda Peralta convocó a los vecinos a participar de la reunión, señalando que la asamblea será de suma importancia para garantizar la continuidad del proyecto del moderno centro de salud que espera concretarse desde hace varios años. Explicó que el acta que deberá elaborarse permitirá ratificar el respaldo de la población y continuar con los trámites correspondientes. Las organizaciones pesqueras artesanales OSPAS de la Macro Sur sostendrán una reunión con el ministro de la producción el próximo lunes 25 de mayo a las 3 de la tarde en la ciudad de Lima, conforme al acuerdo alcanzado durante el encuentro desarrollado en el distrito de Islay Matarani. Para esta reunión se prevé la participación de representantes y directores de diversas instituciones relacionadas con el sector pesquero y ambiental, entre ellas el Instituto del Mar del Perú, IMARPE, el Ministerio de Ambiente, el Área de Fiscalización, el Fondo Nacional de Desarrollo Pesquero, FONDEPES, y el Organismo Nacional de Sanidad Pesquera, SANIPES. Entre los principales puntos que serán abordados figura la problemática de las especies pelágicas y bentónicas, así como la implementación de nuevos y modernos complejos pesqueros en toda la Macro Sur. El alcalde del distrito de Cocachacra, Abel Suárez, lanzó duras críticas contra el gobernador regional de Arequipa, Roel Sánchez, debido a la falta de acciones para mitigar la contaminación de las aguas del río Tambo. Para este gobernador, la provincia de Islay no existe. Las veces que he solicitado una audiencia con el señor Roel Sánchez, nunca tiene tiempo, siempre está ocupado. No sé si la provincia de Islay pertenece a la región Arequipa, porque no le tiene ni un cariño y no mira para este lado, indicó Abel Suárez Ramos, alcalde del distrito de Cocachacra. Suárez sostuvo además que para la autoridad regional no existe interés por atender la problemática ambiental que afecta a la provincia y la salud de sus habitantes. Respecto a la coloración del río Tambo, el alcalde indicó que nadie estaría solucionando el problema y consideró que sería falso afirmar lo contrario ante la falta de interés del gobierno central y de las autoridades competentes. Hoy continúa la campaña integral de fumigación y desinfección en diversos sectores del distrito de Islay, con el objetivo de proteger la salud de la población y controlar la proliferación de ácaros como garrapatas, pulgas y otros parásitos. De acuerdo al cronograma establecido el día de hoy, viernes 22 de mayo, las labores continúan en Avis Monterrico, mientras que el lunes 25 la campaña llegará a Avis Mar Azul y Costa Azul. El martes 26 de mayo se realizará la fumigación en Avis Matarani.

0: 2000, el miércoles 27, Avis Indoamérica, jueves 28, Avis Puerto Nuevo, y finalmente el viernes 29, Avis Porto Alegre en el distrito de Islay Matarani. El director de la institución educativa, José Carlos Mariate, y el profesor Luis Juan Callapo, informó que la construcción de la nueva infraestructura del plantel registra un importante avance del 55%, obra que viene ejecutándose bajo la modalidad de obras por impuesto. La autoridad educativa destacó que este moderno proyecto beneficiará a cientos de estudiantes, quienes próximamente contarán con mejores ambientes para desarrollar sus actividades académicas en condiciones adecuadas y seguras. El regidor de la Municipalidad Digital de Islay Matarani, Laureano Apaza, informó sobre los principales proyectos que actualmente se vienen ejecutando en el distrito. El avance de la obra, que según indicó el regidor, supera el 50% de ejecución. También señaló que este proyecto permitirá mejorar la atención médica para la población del distrito de Islay Matarani y de toda la provincia de Islay, especialmente ante situaciones de emergencia que requieren atención inmediata. Asimismo destacó la próxima implementación de la cámara hiperbárica en el establecimiento de salud de Matarani, equipo que beneficiará principalmente al sector pesquero y a pacientes que requieran tratamientos especializados. El especialista en transporte y vialidad, Henry Salazar Marquina, expresó su preocupación por la circulación de unidades eléctricas y mototaxis en diferentes vías de Mollendo, señalando que algunas no contarían con placa de rodaje SOA ni documentación correspondiente para operar en rutas nacionales y departamentales. Durante la entrevista, el especialista indicó que este tipo de unidades solo deberían circular en zonas autorizadas por la municipalidad, advirtiendo que la falta de control podría generar riesgos para conductores, pasajeros y peatones. Asimismo, cuestionó la ausencia de acciones inmediatas ante la circulación de mototaxis en vías como la carretera Mollendo-Matarani, donde, según sostuvo, existe restricción establecida por la normativa vigente. Finalmente, Salazar exhortó a la Policía Nacional del Perú, a la Gerencia de Transportes de la Municipalidad Provincial de Islay, a los inspectores a reforzar las labores preventivas de fiscalización con el objetivo de evitar accidentes y garantizar el cumplimiento de las normas de tránsito. También pidió priorizar campañas de seguridad vial y coordinación entre autoridades para mejorar el control del transporte en la ciudad, expresó Henry Salazar. La Oficina de Registro Militar O55 de Mollendo informó que no brindará atención presencial hasta el 24 de mayo debido a permiso administrativo, según un comunicado colocado en su nueva sede ubicada en la calle Iquitos 313. Durante este periodo, los trámites e informes relacionados con el registro militar podrán realizarse de manera virtual mediante coordinación vía WhatsApp al número 999-299-603 correspondiente al técnico Walter Ismael Vargas Quecaño. Asimismo, indicó que según los jóvenes de 17 años pueden efectuar gratuitamente su inscripción militar antes de cumplir la mayoría de edad conforme a la ley 29-248. Y en la actualidad deportiva, mañana juega Alianza Lima frente al Chancas en el estadio Alejandro Villanueva. Estos fueron nuestros principales titulares correspondientes para el día de hoy. Hoy viernes 22 de mayo del 2026, en actualidad a través de Radio Puerto Bravo, con cobertura en toda la provincia de Islay. Las quejas y denuncias lo puede hacer a través del 95-866-4051. Reiteramos, 95-866-4051, el WhatsApp de Radio Puerto Bravo, para que usted pueda mandar su foto, su imagen, su reporte, su queja, su denuncia a través del 95-866-4051, el WhatsApp de Radio Puerto Bravo. 8 de la mañana ya con 21 minutos, 8 con 21 minutos en actualidad a través de Radio Puerto Bravo.
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2: Les saluda Percy Aquino. Bienvenidos al micro noticiero del Congreso de la República. Estas son las principales noticias del Parlamento Nacional. el presidente encargado del Congreso de la República, Fernando Ross Pigliucci,

0: de quienes combatieron junto a él nos inspire a servir al Perú con honestidad, coraje y vocación de servicio. Y que en las nuevas generaciones se encuentren en ellos un referente de ciudadanía y amor a la patria. Rindamos entonces nuestro homenaje respetuoso y agradecido a los héroes de Iquique.
1: Y el Pleno del Congreso aprobó el dictamen que propone incorporar nuevas sanciones para quienes ingresen, intenten ingresar o faciliten el ingreso de celulares, sistemas de comunicación, equipos de filmación o fotografía a centros penitenciarios. Las penas podrán alcanzar hasta 15 años de prisión cuando el delito sea cometido por autoridades, abogados, funcionarios o servidores públicos. El Pleno del Congreso aprobó el dictamen que propone declarar de interés nacional la promoción turística y la conservación natural de los humedales de Chaviña y sus componentes ecológicos ubicados en el distrito de Bella Unión, provincia de Carabelí, en el departamento de Arequipa. La representación nacional aprobó el dictamen que plantea declarar de interés nacional la ejecución del proyecto de irrigación Cachi 2 en el departamento de Ayacucho. La propuesta busca impulsar un proyecto hídrico considerado estratégico para ampliar la frontera agrícola y fortalecer el acceso al agua potable en diversas zonas de Ayacucho. Muchas gracias por acompañarnos en esta edición. Recuerde que también nos puede escuchar por Congreso Radio. Hasta la próxima.
2: Ocho de la mañana con 24 minutos, 8:24 en actualidad a través de Radio Puerto Bravo. Este lunes 25 de mayo se lleva a cabo la huelga nacional de arroceros. A tomar las precauciones porque el lunes 25 es huelga nacional donde van a acatar los arroceros, como ya lo han manifestado el día de ayer, los arroceros del Valle de Tambo, de Quilca, de Ocoña, de Majes y de Camaná también se acoplan al paro indefinido de los arroceros, porque son 11 las regiones a nivel nacional que van a paralizar el lunes 25 de mayo.
3: ...de compra de arroz local, y por ende ellos tienen algunas acciones que desarrollar. Nosotros como Consejo Regional consideramos que los campesinos y agricultores de la región Arequipa están siendo impactados, golpeados por esta baja en el recurso que ellos producen localmente. Por ello, esta realidad solo amenaza a miles de familias, y consideramos como necesaria esta conferencia de prensa, tomando en cuenta el apoyo institucional a las demandas planteadas por las organizaciones, la exhortación al Poder Ejecutivo Regional, a fin de que el Poder Ejecutivo Nacional y el Congreso de la República atiendan de manera urgente el pedido de los productores arroceros, el compromiso institucional de parte del Consejo Regional, y por qué no sustentar y exhortar a las autoridades de índole regional y nacional que puedan atender a nuestros hermanos arroceros. El precio del arroz pilado se comercializa en 160 por saco, cuando el centro de producción exige al menos 220 para producir gastos y obtener ganancia. En el Valle de Majes se cultivan alrededor de 6.000 hectáreas de arroz, con una producción que abastece gran parte del mercado regional. Los molinos locales reportan exceso de arroz almacenado sin salida comercial debido a la avalancha de importaciones. La crisis golpea directamente la economía de las familias rurales y amenaza la estabilidad de la seguridad alimentaria regional. A nivel nacional, más de 150.000 familias productoras se ven afectadas por la caída de precios. Por ello, el Consejo Regional de Arequipa y el Vicariato Consejera Regional por la provincia de Castilla tenemos el compromiso siempre de fiscalizar y acompañar la gestión de todos los hermanos al cual representamos. Es por eso que el día de hoy nosotros estamos unidos, también acompañando este pedido al Ejecutivo Nacional y puedan atender a nuestros hermanos productores del arroz de toda la región Arequipa y de todo el Perú. Muchas gracias.
4: Muchas gracias a la consejera regional por Castilla, Natividad Chaco Cueva. Continuamos también con esta provincia, porque también se encuentra con nosotros el consejero regional por Castilla, Antonio Llerena Salas, que también va a dirigir una provincia.
5: Muchísimas gracias, señor presidente del Comité de los Valle Márquez, con el Valle Camaná, con los valles adyacentes de Quilca, Ocoña y Campo. Señor colega consejero Pablo Luis de Castilla.

0: Arequipa y decidió que fuera la empresa de la mejor Arequipa. Realmente lo que acaba de manifestar mi colega es cierto. Tenemos producción de arroz que están guardadas en todos los molinos de los cinco valles que tenemos en la región. MC de Valle Márquez, Valle Camaná, Valle Ocoña, Valle de Quinta y el Valle de Tamo. En total tenemos una producción de 270 mil toneladas que están aún en pedir por comercializar de un total de 20.500 hectáreas de cultivo. Creo que la problemática es general, tenemos que los arroces están en todos los molinos y lo que se quiere es poder comercializar, porque esto ha traído como consecuencia que los tractores tengamos problemas con el sistema financiero, tenemos problemas con la suba de las horas del tractor en el campo, o también por la suba del combustible debido a causas externas que no son las causas nacionales. En este aspecto creo que nosotros estamos muy, muy comprometidos en tratar de ayudar en lo posible a poder buscarle soluciones. Estamos viendo las modalidades que pueden ser compras estatales a través del gobierno nacional para que pueda hacer una compra de unos 150 mil a 200 mil toneladas y que pueda sacar gran parte del arroz ya apilado para el consumo nacional. Y ayer, para conocimiento de los presidentes de los diferentes comités, hemos tenido una reunión con la alcaldesa provincial de Arequipa y va a hacer una compra de 10.000 sacos. 10.000 sacos en los próximos días. Pero ¿qué está pasando ahí? Tenemos que formalizarnos. Hay muchos de nosotros que tenemos miedo a tener un robo, a tener todas las cosas en orden. Ahí tenemos que abocarnos ahí nosotros como autoridades gremiales, como autoridades agropecuarias, para poder tratar de hacer estas ventas corporativas, no solamente a las municipalidades provinciales, porque todas las municipalidades provinciales están con un arroz. El tema es cómo venderles. Hay que asociarse, no hay que vender de manera individual, pero la compra que se viene a hacer en este momento, la que va a hacer la Unión Provincial de Arequipa, con la cantidad de arroz que les hemos dicho. Son 500.000 kilos de arroz blanco, en división por 50 kilos salen 10.000 sacos. Los precios son los precios que se van a listar en una próxima licitación y podríamos intervenir en ese momento. Y así como eso, tenía que exigir al gobierno central para que podamos nosotros poder proveer de arroz blanco a los demás ministerios, MSLINC, el Ministerio de Defensa, el Ministerio del Interior, el Ministerio de Salud. Yo creo que tenemos una serie de ministerios que pueden hacer las compras.
1: 8:30
0: Que pueden ayudar a hacer estas compras corporativas por parte del Estado Nacional. Entonces, en este aspecto, creo que sí, estamos abocados, estamos para poder, no solamente como Consejo Regional, sino también como productores de arroz. Estamos ahí involucrados en las autoridades locales, ya hemos tenido los alcaldes provinciales, distritales de las zonas productoras de este cereal, que en este momento estamos dando cobertura y damos manos de obra de trabajo a un sinfín de familias en los diferentes valles que ponen a la región de Arequipa. Como castellano, como corideño, creo que estamos nosotros siempre para apoyar y también como miembro de la Comisión de Agricultura, damos todo mi compromiso para que podamos buscar alguna solución a esta problemática tan ávida que se ha presentado en estos momentos en los diferentes valles de la región de Arequipa. Muchísimas gracias.
2: Muchas gracias al Consejero Regional Pablo Castilla, Antonio Llena Salas. Acto seguido tenemos las palabras del consejero regional por Arequipa, César Guamatuma Alarcón.
3: Sí, quiero saludar a los presentes, a la presidenta de la Asociación de Productores de Arroz del Valle de Márquez, a los que la acompañan, a mis queridos agricultores, a los colegas que también están en esta conferencia y a una de las prensa que el día de hoy nos está acompañando. Esta conferencia tiene un objetivo principal y es visibilizar la crisis en el sector arrocero. Una crisis que no es de ahora, sino de hace mucho tiempo atrás y que lamentablemente se está pasando por alto. Se han hecho todos, creo, los esfuerzos por parte de los mismos productores, pero no hay respuestas. Y las respuestas que hay son pequeñas en comparación a la problemática que tiene que ser resuelto a nivel nacional. Y lamentablemente no hay una respuesta a ese nivel. Y no podemos, desde el Consejo Regional, como autoridades, dejar de solidarizar
1: con
3: la lucha que están haciendo los agricultores, que es lucha nuestra también, porque ellos nos garantizan la seguridad alimentaria en nuestra región. Estos valles le dan arroz a Arequipa, y no solo a Arequipa, sino a nivel nacional, y no podemos permitir que los productores se perjudiquen, porque el perjudicar su economía también es perjudicar la economía local de los distintos sectores, es perjudicarnos a todos. Y no podemos estar al margen de una situación terrible que están pasando, y por eso creemos que es importante que se escuche la voz de los agricultores, de la situación en la que ellos están pasando, y que desde el Consejo Regional, al menos los consejeros que están

0: estamos aquí. Yo creo que las 14 consejeros, me tomo el nombre, estamos en la situación, con el ánimo de respaldarnos en las medidas que podamos tomar nosotros desde este espacio legislativo, desde este espacio fiscalizador. Así que simplemente decirles a los agricultores que cuentan con nuestro apoyo, que esperemos que sean escuchados a través de los medios de comunicación. Arequipa también se solidarice con este sector. Los agricultores son un sector clave en el desarrollo de nuestra región y no pueden ser olvidados, no pueden ser invisibilizados, no pueden estar al margen de la situación que vivimos todos los arequipeños. Por eso es importante escucharlos el día de hoy, y como consejero, como consejo regional, estamos con toda la disponibilidad de apoyarlo en todo lo que esté a nuestro alcance.
1: Muchas gracias al consejero regional por Arequipa, César Guamantuma Álamo. Se encuentra con nosotros también la presidenta de la Asociación de Productores de Arroz del Valle de Majes, ASPROA, y representante de Arequipa en la Confederación Nacional de Arroceros de El Perú con Arroz, la señora Marta Celia Ruelas Condori, a quien vamos a hacer el uso de la palabra para que también profundice más en esta problemática que afronta el sector arrocero del país.
2: Sí, muy buenos días a todos ustedes. Amigos periodistas, les agradecemos, la verdad, a todos los medios de comunicación que el día de hoy se han dado cita. Agradecer a la consejera Natividad Taco,
3: Puerto Bravo,
2: Elena, al señor César Guamantuma, que el día de hoy están acompañándonos, están apoyándonos en esta medida de lucha que vamos a tomar a partir del día lunes 25 de mayo, en el cual nosotros simplemente queremos decirle al gobierno: basta ya de tanto diálogo, de tanta promesa, porque han sido más de 27 reuniones las que hemos tenido desde el año pasado, en las cuales hemos advertido la problemática que se veía venir, cuando ya veíamos que nuestros arroces estaban en los almacenes, tanto de la selva, del norte, y sobre todo de aquí, en los almacenes del Valle de Majes, de Camaná, de Ocoña, de Tambo, y no nos han hecho caso en ningún momento. Inicialmente fue la presidenta del Congreso, la presidenta de la Comisión Agraria del Congreso, la señora Jenny López, quien nos llamó a dialogar, supuestamente para reunirnos con el presidente de la República. Sin embargo, eso no se ha dado. Solamente nos llevaban, y lo único que hemos conseguido era elevar la franja de precios, que en ese tiempo estaba a más o menos $147 la tonelada al arroz importado, y lo hemos elevado luchando prácticamente en diferentes mesas de diálogo, de trabajo, a solamente $200 la tonelada. Nosotros pedíamos $240, ni siquiera eso han aceptado. Y finalmente, a partir del mes de octubre, a finales del mes de octubre, los primeros días de noviembre, ya empezamos a pedir la declaración de estado de emergencia, porque hemos visto que los molinos no se desabastecían de arroz, o sea, seguía el arroz ahí almacenado, lleno, tanto en arroz pilado, en arroz en cáscara, y nadie nos hizo caso. Lamentablemente, en el mes de enero, los hermanos de la región San Martín entran en una lucha, y es ahí donde el Estado recién voltea los ojos, nos llama a dialogar, nuevamente nos ofrece que mediante agromercado nos van a comprar alrededor de 180 mil toneladas a todo el Perú, a las diferentes regiones arroceras, y hasta el día de hoy nos dicen que no tienen presupuesto. Y nos han mentido nuevamente, y solamente han comprado alrededor de 20 mil toneladas que han podido colocar en las regiones, sobre todo de San Martín, de la selva, que son los más golpeados en este momento. Si comparamos precios, el año pasado, así como en esta fecha, el arroz costaba a $170 el saco de arroz pilado. Ustedes dirán, de repente, la mayoría de amas de casa dicen: ¿por qué? ¿Por qué tanto se ha elevado? Hace 8 años, 10 años, el arroz costaba $100, $80. En ese tiempo, la bolsa de hoy estaba a $70. Ahora la bolsa de hoy está en $140. Es más, en estos días ha elevado muchísimo más por el tema del petróleo. La hora máquina, hace 10 años costaba $80 la hora máquina, hoy en día está $170 la hora de tractor. El jornal, de igual forma, en ese tiempo costaba 70, 60 soles, 50, 60 soles. Hoy en día está en $90 porque es agua, donde tienen que mojarse los pies, tienen que estar ahí la gente obrera del campo, y es por eso que he elevado los jornales. Sumamos a eso los cambios climáticos que hemos tenido, las plagas que han aparecido nuevas, y que ahora tenemos que fumigar cada vez más seguido. Y no solamente es el arroz, queridos amigos, no es solamente el arroz, también las papas. 3 años que venimos cayendo ya con las papas, quebrando prácticamente, no recuperamos el capital invertido, y la gran mayoría trabaja con créditos. Y para remate, el agrobanco

0: tenía el presupuesto para prestar a los agricultores para las campañas, tanto de arroz, de papas, de maíz, de frijol, los prestaba el Agrobanco y a unos intereses mínimos como apoyo. Hoy en día han quitado presupuesto, le han restado presupuesto al Agrobanco, es más, han fusionado Castilla con Cayoma y ahora la oficina solamente queda en el Pedregal Majes. ¿Y cuánto es el interés? De lo poquito que nos puede dar, es igual de una banca privada. Y todavía los requisitos han aumentado, porque ahora nos van a hacer firmar que nosotros tenemos que hipotecar nuestros terrenos, si no, no nos van a dar crédito. Miren hasta dónde el gobierno nos golpea. ¿Pero a qué países apoya? A Uruguay, a Brasil. Porque en todo el mundo hay sobreproducción nacional. En el Perú también tenemos un excedente de arroz. Es cierto, la selva ha extendido sus terrenos, lo que era café, coca, eso ahora son terrenos arroceros. Es por eso que siempre los técnicos del Midagre nos repiten, hay sobreproducción nacional, pero no reconocen que también hay sobreimportación de productos, sobre todo del arroz. Brasil y Uruguay son los países que están vendiendo más arroz al Perú y por las diferentes fronteras, tanto de manera legal, lo que es declarado, porque ellos nos demuestran que las importaciones han bajado en relación a los otros años, y de manera ilegal, porque hay que decirlo claro, de manera ilegal, porque las fronteras están sin resguardo. El mismo gobierno nos ha respondido en una oportunidad que no tienen personal en aduanas para resguardar las fronteras del Desaguadero, del Puerto Maldonado. Por eso mismo nosotros nos preguntamos, ¿por qué ahora las regiones del Cusco, de Puno, de Moquegua, de Tacna, venían a comprarnos arroz a Camaná, al Valle de Majes, a Tambo, y ahora no vienen? ¿De dónde están alimentándose las familias de esas regiones? Esos eran nuestros principales mercados. No vienen a comprar, lo estamos vendiendo. La cosecha del año pasado, del 2025, que hemos cosechado en los meses de febrero hasta mayo, se ha juntado con esta nueva cosecha que tenemos del año 2026. Son dos cosechas que se nos han juntado y no tenemos cómo comercializar, y lo estamos vendiendo prácticamente por 15 sacos, 20 sacos, lo que normalmente lo vendíamos por un tráiler de 600 sacos, los mayoristas. ¿Y a qué precio? ¿A qué precio? Hemos empezado con un precio de 160 soles Puerto y ahora Bravo. Está a un precio de 105 soles. Y siempre son los comerciantes, lamentablemente, y los grandes empresarios los favorecidos. Los congresistas son rápidos para aprobar leyes en favor de los agroexportadores. Ahí sí les rebajan impuestos. Sin embargo, a los agricultores no nos brindan nada, lo que es nada. Es más, les hemos pedido en varias oportunidades que de alguna forma viabilicen y de alguna forma abran el candado en la ley de compras estatales directas a los productores agrarios. Por ejemplo, el requisito HACCP, que DIGESA lo pone como requisito primordial. En todo lo que es la provincia de Castilla, y si no me equivoco, en la región de Arequipa, hay un solo empresario que cumple ese requisito para abastecer a los comedores populares, todo lo que es los programas sociales del Estado. ¿Y dónde está su almacén, que debería ser prácticamente como un espejo? Bien, bien, o sea, con todas las normas de salubridad, con todo lo que es bien protegido, bien construido, con lo que es mayólica, cerámica, un almacén especial. ¿Dónde está? En Lima. En Lima. Supuestamente su almacén está en Lima. Eso más les hemos pedido a los congresistas en las diferentes mesas de trabajo que hemos tenido. Sin embargo, no mueven un dedo por nosotros. Es más, ahora último, el arroz uruguayo ha elevado un poco el precio, porque prácticamente el arroz en Uruguay estaba regalado, el precio. Ha elevado un poquito, y los $200 de franja de precios al arroz importado que habíamos conseguido después de tanto luchar, ha caído a $167. Es por eso que en esta oportunidad estamos pidiendo auxilio prácticamente al gobierno, para que seamos declarados en emergencia todo el sector agrario nacional, todo el sector arrocero, y que se cierran las fronteras tal como lo hizo Colombia en una oportunidad valiente el presidente con sus ministros, y todas las autoridades declararon el estado de emergencia y cerraron las fronteras por 4 meses. ¿Por qué Perú no lo puede hacer?
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0: ¿Por qué motivo? Eso nos hemos preguntado en las diferentes mesas de trabajo. Lamentablemente son los técnicos los que nos atienden, ellos tienen la voluntad y lo entienden, pero sus jefes máximos son los ministros y el presidente de la República. No hay apoyo. Pedimos, mediante su intermedio, que así como en Tumbes, la gobernadora regional ya está a punto de declarar en situación de emergencia, a los consejeros presentes les pedimos que sea prioridad y de repente el pedido.

0: fundamental para que nosotros, los arroceros, podamos sentir el apoyo de ustedes, consejeros, que se declare en situación de emergencia al sector arrocero, al sector agrario de Arequipa, para que puedan, mediante el gobernador también, apoyarnos y pedir esta situación o este estado de emergencia al gobierno central. Y con ello salga un presupuesto para que nos puedan comprar el Estado, el Ejército, la Policía, todas las entidades estatales, y nos apoyen en desaforar nuestros arroces, porque lo tenemos desde el año pasado. Queridos amigos, el día lunes hago un llamado a todas las familias, a las amas de casa, a los transportistas, a las personas que van a viajar, apóyennos. Los agricultores no pedimos plata, no pedimos dinero, solamente queremos que se valore nuestro trabajo, nuestro esfuerzo. No es sencillo cultivar. Nosotros nos levantamos prácticamente y amanecemos en el campo a las 3 de la mañana, 4 de la mañana, para poder regar nuestros sembríos, y anochecemos ahí hasta 10, 11 de la noche, porque muchas veces toca regar de noche. Y el arroz es agua prácticamente, tenemos que estar ahí sumergidos en el agua por varias horas y esperando. Nosotros invertimos 6 meses nuestro capital para recuperar a los 6 meses. En esta oportunidad ha pasado al contrario, no hemos recuperado el capital, más bien estamos con deudas. Varios agricultores en la reunión que hemos tenido en el Valle de Majes y en San Martín y en las otras regiones arroceras están rematando sus terrenos de a poco, se están rematando sus camiones, sus camionetas, porque no tenemos con qué pagar las deudas, ni tampoco tenemos para sembrar esta campaña que estamos ya sembrando en el Valle de Majes, todo lo que es maíz, para choclo, papas, y vuelvo a repetir, no solamente es el arroz, también hablemos de las papas. Prácticamente el sector agrario, que es el ente principal, la principal fuente de alimentación de todos los peruanos, estamos sufriendo porque el gobierno no voltea a mirarnos a nosotros. Prefieren comprar aviones antes que apoyar a los agricultores, a los productores de arroz, de papas, de choclo. Los maiceros también están quejándose en la parte del norte, en todo lo que son las regiones de San Martín, Ucayali, Amazonas, Cajamarca, Ancas, Huánuco, Tumbes, Lapayeque, Piura, y nuestra región de Arequipa. En la parte norte ya se están sumando las rondas campesinas para este paro del día del lunes 25 de mayo. Se están sumando los cañeros, los algodoneros, los mangueros, los plataneros. Todos están haciendo una sola fuerza, porque también queremos darle un mensaje al próximo gobierno que entra, que esté preparado. Cualquiera de los dos deben estar preparados, porque van a heredar este conflicto y tienen que plantear soluciones inmediatas. Los tratados de libre comercio tienen que ser revisados por completo, al revés y al derecho, para prevenir estos momentos críticos en los cuales tenemos sobreproducción a nivel mundial, y que cada país entienda cuando hay sobreproducción. No puede ser que tengamos un excedente de 300.000 toneladas de arroz y sigamos permitiendo que haya arroz importado de Uruguay y de Brasil. O sea, apoyamos a los brasileños, apoyamos a los uruguayos, y solamente unos cuantos empresarios importadores se llenan los bolsillos de plata mientras pisotean nuestro trabajo, nuestro esfuerzo. Eso no lo podemos permitir. Pedimos el apoyo de toda la ciudadanía de Quipeña, de todo el Perú, para que puedan comprendernos, y a la Policía Nacional del Perú, que no nos moleste en nuestra protesta, porque es una protesta pacífica. Nosotros no somos delincuentes, no somos terroristas, somos agricultores que simplemente trabajamos y pedimos reivindicación a nuestro sector agrario. Muchísimas gracias.
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4: 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La hora exacta en actualidad en la noticia, 8 de la mañana con 55 minutos.
5: Ante la contaminación del río Tambo, cuyas aguas presentan una coloración atípica, agricultores y pobladores del valle exigieron un pronunciamiento urgente de los alcaldes y del gobernador regional de Arequipa, así como la adopción de acciones inmediatas frente a esta problemática. Queremos que se tomen acciones ante la contaminación de las aguas del río Tambo, porque sabemos de dónde procede. Sin embargo, hay autoridades que tienen el poder de decisión. Para esto no sucede y no hacen nada al respecto, señaló el presidente de la Junta de Usuarios Punta de Bombón, ingeniero Jaime Rodríguez Johnsen. La preocupación crece entre la población debido a las posibles afectaciones al recurso hídrico utilizado para el consumo y las actividades agrícolas en la zona. Rodríguez Johnsen indicó la población del Valle Tambo y de la provincia de Islay está ingiriendo agua contaminada, situación que considera preocupante, cuestión ausencia de autoridades. Rodríguez Johnsen también lamentó la ausencia de autoridades en las reuniones convocadas para abordar esta problemática. Cuando se convoca reuniones para tratar el tema, no hay presencia de las autoridades. Finalmente hizo un llamado a la unidad para buscar una solución a este problema que afecta a toda la provincia de Islay. Los productores de arroz del sur del país confirmaron su participación en el paro nacional indefinido que se iniciará este lunes 25 de mayo en protesta por la caída de los precios de arroz y las pérdidas económicas que enfrenta el sector debido al incremento de las importaciones del producto. Marta Ruela, presidenta de los productores del Valle de Majes, informó que la concentración se realizará

Encamaná. El objetivo de la protesta no es bloquear vías, sin embargo indicó que si los agricultores y la población deciden hacerlo, espera comprensión por tratarse de una medida frente a la falta de atención del gobierno central. En conferencia de prensa, integrantes de la Asociación de Productores de Arroz de los Valles de Majes, Tambo, Coña y Camaná dieron a conocer la difícil situación que atraviesa el sector debido a la importancia indiscriminada de arroz, lo que ha generado fuertes pérdidas económicas para los agricultores de la región. Indicaron que esta situación ha llevado a muchos productores a acumular deudas, obligándolos incluso a vender terrenos agrícolas y maquinaria. El gremio pidió al gobierno declarar en emergencia el sector arrocero por la caída de los precios atribuida al ingreso de arroz importado de Brasil y Uruguay, situación que afecta a la comercialización de la producción regional. Asimismo, solicitaron el respaldo del gobierno regional para que sus demandas sean escuchadas en el Congreso y se restrinjan las importaciones de arroz. La prevención de la anemia infantil continúa siendo promovida en la provincia de Islay mediante actividades educativas orientadas a fortalecer los hábitos de alimentación saludable y nutritiva en las familias. A través de la sugerencia de programas alimentarios y salud y en coordinación con el Hospital de Alto Inclán, se desarrolló una nueva sesión demostrativa en el marco del cumplimiento del compromiso 1 de lucha contra la anemia. La actividad se realizó en el pueblo joven Villalurdes, en el frontis del puesto de salud de la zona, donde participaron madres de familia acompañadas de sus pequeños hijos. Durante la jornada, los asistentes recibieron orientación práctica sobre la preparación de alimentos nutritivos y adecuados para contribuir en la prevención de la anemia en niños y niñas. Como parte de la sesión, los actores sociales prepararon platillos ricos en hierro, compartiendo recetas sencillas y fáciles de elaborar en casa. Además, se brindó información sobre la importancia de una alimentación adecuada para favorecer el crecimiento y desarrollo infantil, especialmente en las primeras etapas de la vida. Al finalizar la actividad, los participantes degustaron de los platillos preparados durante la demostración. La intervención permitió destacar el trabajo que realizan los actores sociales, quienes recorren diversos sectores de la ciudad llevando orientación y acompañamiento a las familias en el marco de las acciones de prevención y lucha contra la anemia. Las instituciones educativas de Arequipa vienen reforzando sus medidas de prevención frente al sarampión luego de una jornada informativa dirigida a más de 200 directores de colegios de la región Arequipa. La actividad fue desarrollada por la Gerencia Regional de Educación Arequipa con el objetivo de fortalecer la capacidad de respuesta del sector educativo ante posibles casos en el entorno escolar. Durante la jornada se abordaron temas relacionados con la identificación de síntomas, los canales de comunicación con las autoridades de salud y las acciones inmediatas que deben implementarse ante una eventual alerta sanitaria. También se destacó la importancia de mantener una coordinación permanente con padres de familia, docentes, auxiliares, personal administrativo y demás integrantes de la comunidad educativa. El gerente regional de educación resaltó la responsabilidad que tienen las instituciones educativas como espacios de protección y cuidado integral del estudiantado. Asimismo, exhortó a los directores a replicar la información recibida en sus respectivos colegios. La provincia de Islay será sede de una feria de orientación vocacional que se desarrollará el próximo jueves 4 de junio a las 9 de la mañana en la Plaza Cívica de Mollendo, ubicada en la Avenida Mariscal Castilla, frente al Estadio Municipal. La convocatoria está dirigida a los estudiantes del quinto año de secundaria de las diferentes instituciones educativas de la provincia de Islay. La actividad busca orientar a los escolares en la identificación de sus intereses y actitudes para definir su futuro académico y profesional. La invitación viene siendo promovida por la Unidad de Gestión Educativa de Islay. La ex dirigente del pueblo joven Villalurdes, Aida Peralta, informó que este domingo 24 de mayo a partir de las 2 de la tarde se realizará una asamblea general en la loza deportiva del pueblo joven Villalurdes. Entre los principales puntos de agenda figura la conformación del comité electoral, debido a que en junio culmina la gestión del actual presidente Teodoro Reyes, por lo que se deberá convocar a nuevas elecciones para elegir a la próxima directiva del pueblo joven.

Día Lourdes. Peralta indicó que durante la asamblea el presidente del Pueblo Joven brindará un informe sobre la reunión sostenida con la Gerencia Regional de Salud en la que se abordó el proyecto del nuevo centro de salud. Finalmente, Zaida Peralta convocó a los vecinos a participar de la reunión, señalando que la asamblea será de suma importancia para garantizar la continuidad del proyecto del moderno centro de salud que espera concretarse desde hace varios años. Explicó que el acta que deberá elaborarse permitirá ratificar el respaldo de la población y continuar con los trámites correspondientes. Las organizaciones pesqueras artesanales OSPAS de la Macro Sur sostendrán una reunión con el ministro de la producción el próximo lunes 25 de mayo a las 3 de la tarde en la ciudad de Lima, conforme al acuerdo alcanzado durante el encuentro desarrollado en el distrito de Islay Matarani. Para esta reunión se prevé la participación de representantes y directores de diversas instituciones relacionadas con el sector pesquero y ambiental, entre ellas el Instituto del Mar del Perú, IMARPE, el Ministerio de Ambiente, el Área de Fiscalización, el Fondo Nacional de Desarrollo Pesquero, FONDEPES, y el Organismo Nacional de Sanidad Pesquera, SANIPES. Entre los principales puntos que serán abordados figura la problemática de las especies pelágicas y bentónicas, así como la implementación de nuevos y modernos complejos pesqueros en toda la Macro Sur. El alcalde del distrito de Cocachacra, Abel Suárez, lanzó duras críticas contra el gobernador regional de Arequipa, Roel Sánchez, debido a la falta de acciones para mitigar la contaminación de las aguas del río Tambo. Para este gobernador, la provincia de Islay no existe. Las veces que he solicitado una audiencia con el señor Roel Sánchez, nunca tiene tiempo, siempre está ocupado. No sé si la provincia de Islay pertenece a la región Arequipa, porque no le tiene ni un cariño y no mira para este lado, indicó Abel Suárez Ramos, alcalde del distrito de Cocachacra. Suárez sostuvo además que para la autoridad regional no existe interés por atender la problemática ambiental que afecta a la provincia y la salud de sus habitantes. Respecto a la coloración del río Tambo, el alcalde indicó que nadie estaría solucionando el problema y consideró que sería falso afirmar lo contrario ante la falta de interés del gobierno central y de las autoridades competentes. Hoy continúa la campaña integral de fumigación y desinfección en diversos sectores del distrito de Islay con el objetivo de proteger la salud de la población y controlar la proliferación de ácaros como garrapatas, pulgas y otros parásitos. De acuerdo al cronograma establecido el día de hoy, viernes 22 de mayo, las labores continúan en Avis Monterrico, mientras que el lunes 25 la campaña llegará a Avis Mar Azul y Costa Azul. El martes 26 de mayo se realizará la fumigación en Avis Matarani 2000, el miércoles 27 Avis Indoamérica, jueves 28 Avis Puerto Nuevo y finalmente el viernes 29 Avis Porto Alegre en el distrito de Islay Matarani. El director de la institución educativa José Carlos Mariate y el profesor Luis Juan Callapo informó que la construcción de la nueva infraestructura del plantel registra un importante avance del 55%, obra que viene ejecutándose bajo la modalidad de obras por impuesto. La autoridad educativa destacó que este moderno proyecto beneficiará a cientos de estudiantes quienes próximamente contarán con mejores ambientes para desarrollar sus actividades académicas en condiciones adecuadas y seguras. El regidor de la Municipalidad Digital de Islay Matarani, Laureano Apaza, informó sobre los principales proyectos que actualmente se vienen ejecutando en el distrito de Islay Matarani, resaltando el avance de la nueva infraestructura del Centro de Salud Local, obra que, según indicó el regidor, supera el 50% de ejecución. También señaló que este proyecto permitirá mejorar la atención médica para la población del distrito de Islay Matarani y de toda la provincia de Islay, especialmente ante situaciones de emergencia que requieren atención inmediata. Asimismo, destacó la próxima implementación de la cámara hiperbárica en el establecimiento de salud de Matarani, equipo que beneficiará principalmente al sector pesquero y a pacientes que requieran tratamientos especializados.
El especialista en transporte y vialidad en Henry Salazar Marquina expresó su preocupación por la circulación de unidades eléctricas y mototaxis en diferentes vías de Mollendo, señalando que algunas no contaban

0: Harían con placa de rodaje, SOA ni documentación correspondiente para operar en rutas nacionales y departamentales. Durante la entrevista, el especialista indicó que este tipo de unidades solo deberían circular en zonas autorizadas por la municipalidad, advirtiendo que la falta de control podría generar riesgos para conductores, pasajeros y peatones. Asimismo, cuestionó la ausencia de acciones inmediatas ante la circulación de mototaxi en vías como la carretera Mollendo-Matarani, donde, según sostuvo, existe restricción establecida por la normativa vigente. Finalmente, Salazar exhortó a la Policía Nacional del Perú, a la Gerencia de Transportes de la Municipalidad Provincial de Islay, a los inspectores a reforzar las labores preventivas de fiscalización con el objetivo de evitar accidentes y garantizar el cumplimiento de las normas de tránsito. También pidió priorizar campañas de seguridad vial y coordinación entre autoridades para mejorar el control de transporte en la ciudad, expresó Henry Salazar. La Oficina de Registro Militar O55 de Mollendo informó que no brindará atención presencial hasta el 24 de mayo debido a permiso administrativo, según un comunicado colocado en su nueva sede ubicada en la calle Iquitos 313. Durante este periodo, los trámites e informes relacionados con el registro militar podrán realizarse de manera virtual mediante coordinación vía WhatsApp al número 999-299-603, correspondiente al técnico Walter Ismael Vargas Quecaño. Asimismo, indicó que según los jóvenes de 17 años pueden efectuar gratuitamente su inscripción militar antes de cumplir la mayoría de edad, conforme a la ley 29-248. Y en la actualidad deportiva, mañana juega Alianza Lima frente al Chancas en el estadio Alejandro Villanueva.
1: Y así llegamos al final de su radioperiódico Actualidad. Por la sintonía prestada, les quedamos profundamente reconocidos y los invitamos a otro similar el día de mañana, como siempre. Buenos días, Mollendo. Buenos días, Valle de Tambo. Y buenos días, amigos de Hilo.
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1: ¡9 y 28!

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2: ¡9:33!

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0: Les saluda Percy Aquino. Bienvenidos al micro noticiero del Congreso de la República. Estas son las principales noticias del Parlamento Nacional. El presidente encargado del Congreso de la República, Fernando Rospigliosi, se destacó el valor, patriotismo y legado histórico de los héroes que participaron en el combate naval de Iquique en 1879. Resaltaron la figura de don Miguel Grau, el caballero de los mares. Fue durante el acto conmemorativo por el 147 aniversario de esta importante gesta naval realizada durante el pleno del Congreso.
1: Que la memoria del combate naval de Iquique continúe iluminando nuestro camino. Que el ejemplo de Miguel Grau y de quienes combatieron junto a él nos inspire a servir al Perú con honestidad, coraje y vocación de servicio, y que en las nuevas generaciones se encuentren en ellos un referente de ciudadanía y amor a la patria. Rindamos entonces nuestro homenaje respetuoso y agradecido a los héroes de Iquique.
0: Y el Pleno del Congreso aprobó el dictamen que propone incorporar nuevas sanciones para quienes ingresen, intenten ingresar o faciliten el ingreso de celulares, sistemas de comunicación, equipos de filmación o fotografía a centros penitenciarios. Las penas podrán alcanzar hasta 15 años de prisión cuando el delito sea cometido por autoridades, abogados, funcionarios o servidores públicos. El Pleno del Congreso aprobó el dictamen que propone declarar de interés nacional la promoción turística y la conservación natural de los humedales de Chaviña y sus componentes ecológicos ubicados en el distrito de Bella Unión, provincia de Carabelí, en el departamento de Arequipa. La representación nacional aprobó el dictamen que plantea declarar de interés nacional la ejecución del proyecto de irrigación Cachi 2 en el departamento de Ayacucho. La propuesta busca impulsar un proyecto hídrico considerado estratégico para ampliar la frontera agrícola y fortalecer el acceso al agua potable en diversas zonas de Ayacucho. Muchas gracias por acompañarnos en esta edición. Recuerde que también nos puede escuchar por Congreso Radio. Hasta la próxima.
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1: Les saluda Percy Aquino. Bienvenidos al micro noticiero del Congreso de la República. Estas son las principales noticias del Parlamento Nacional. El presidente encargado del Congreso de la República, Fernando Rospigliosi, destacó el valor, patriotismo y legado histórico de los héroes que participaron en el combate naval de Iquique en 1879. Resaltaron la figura de don Miguel Grau, el caballero de los mares. Fue durante el acto conmemorativo por el 147 aniversario de esta importante gesta naval realizada durante el pleno del Congreso.
2: Que la memoria del combate naval de Iquique continúe iluminando nuestro camino. Que el ejemplo de Miguel Grau y de quienes combatieron junto a él nos inspire a servir al Perú

0: con honestidad, coraje y vocación de servicio. Y que en las nuevas generaciones se encuentren en ellos un referente de ciudadanía y amor a la patria. Rindamos entonces nuestro homenaje respetuoso y agradecido a los héroes de Iquique.
1: Y el Pleno del Congreso aprobó el dictamen que propone incorporar nuevas sanciones para quienes ingresen, intenten ingresar o faciliten el ingreso de celulares, sistemas de comunicación, equipos de filmación o fotografía a centros penitenciarios. Las penas podrán alcanzar hasta 15 años de prisión cuando el delito sea cometido por autoridades, abogados, funcionarios o servidores públicos. El Pleno del Congreso aprobó el dictamen que propone declarar de interés nacional la promoción turística y la conservación natural de los humedales de Chaviña y sus componentes ecológicos ubicados en el distrito de Bella Unión, provincia de Carabelí, en el departamento de Arequipa. La representación nacional aprobó el dictamen que plantea declarar de interés nacional la ejecución del proyecto de irrigación Cachi 2 en el departamento de Ayacucho. La propuesta busca impulsar un proyecto hídrico considerado estratégico para ampliar la frontera agrícola y fortalecer el acceso al agua potable en diversas zonas de Ayacucho. Muchas gracias por acompañarnos en esta edición. Recuerde que también nos puede escuchar por Congreso Radio. Hasta la próxima.
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2: ¡10 y 52!

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1: Y 7.

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2: Once y 11.

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1: Once y 21.

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1: Les saluda Percy Aquino. Bienvenidos al micro noticiero del Congreso de la República. Estas son las principales noticias del Parlamento Nacional. El presidente encargado del Congreso de la República, Fernando Rospigliosi, destacó el valor, patriotismo y legado histórico de los héroes que participaron en el combate naval de Iquique en 1879. Resaltaron la figura

0: ...de don Miguel Grau, el Caballero de los Mares. Fue durante el acto conmemorativo por el 147 aniversario de esta importante gesta naval realizada durante el Pleno del Congreso.
1: Que la memoria del combate naval de Iquique continúe iluminando nuestro camino. Que el ejemplo de Miguel Grau y de quienes combatieron junto a él nos inspire a servir al Perú con honestidad, coraje y vocación de servicio. Y que en las nuevas generaciones encuentren en ellos un referente de ciudadanía y amor a la patria. Rindamos entonces nuestro homenaje respetuoso y agradecido a los héroes de Iquique.
0: Y el Pleno del Congreso aprobó el dictamen que propone incorporar nuevas sanciones para quienes ingresen, intenten ingresar o faciliten el ingreso de celulares, sistemas de comunicación, equipos de filmación o fotografía a centros penitenciarios. Las penas podrán alcanzar hasta 15 años de prisión cuando el delito sea cometido por autoridades, abogados, funcionarios o servidores públicos. El Pleno del Congreso aprobó el dictamen que propone declarar de interés nacional la promoción turística y la conservación natural de los humedales de Chaviña y sus componentes ecológicos ubicados en el distrito de Bella Unión, provincia de Carabelí, en el departamento de Arequipa. La representación nacional aprobó el dictamen que plantea declarar de interés nacional la ejecución del proyecto de irrigación Cachi 2 en el departamento de Ayacucho. La propuesta busca impulsar un proyecto hídrico considerado estratégico para ampliar la frontera agrícola y fortalecer el acceso al agua potable en diversas zonas de Ayacucho. Muchas gracias por acompañarnos en esta edición. 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Hasta la próxima.
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1: ¡11 y 54!

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2: Dulce y 6.

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0: Dulce y

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2: ¡12 y 12!

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0: ¡12 y 19!

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0: ¡12 y 44!

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3: ¡12 y 50!

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3: 12:57.

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0: ¡12 y 59!
2: Sembrando

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4: Una y tres.

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1: Una y ocho.

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1: Una y 19.

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4: Una y 27.

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3: Una
1: y 31.

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2: Una
0: y 30.

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4: Una y 39.

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1: Les saluda Percy Aquino. Bienvenidos al micro noticiero del Congreso de la República. Estas son las principales noticias del Parlamento Nacional. El presidente encargado del Congreso de la República, Fernando Rospigliosi, destacó el valor, patriotismo y legado histórico de los héroes que participaron en el combate naval de Iquique en 1879. Resaltaron la figura de don Miguel Grau, el caballero de los mares. Fue durante el acto conmemorativo por el 147 aniversario de esta importante gesta naval realizada durante el Pleno del Congreso.
2: Que la memoria del combate naval de Iquique continúe iluminando nuestro camino. Que el ejemplo de Miguel Grau y de quienes combatieron junto a él nos inspire a servir al Perú con honestidad, coraje y vocación de servicio. Y que en las nuevas generaciones se encuentren en ellos un referente de ciudadanía y amor a la patria. Rindamos entonces nuestro homenaje respetuoso y agradecido a los héroes de Iquique.
1: Y el Pleno del Congreso aprobó el dictamen que propone incorporar nuevas sanciones para quienes ingresen, intenten ingresar o faciliten el ingreso de celulares, sistemas de comunicación, equipos de filmación o fotografía a centros penitenciarios. Las penas podrán alcanzar hasta 15 años de prisión cuando el delito sea cometido por autoridades, abogados, funcionarios o servidores públicos. El Pleno del Congreso aprobó el dictamen que propone declarar de interés nacional la promoción turística y la conservación natural de los humedales de Chaviña y sus componentes ecológicos ubicados en el distrito de Bella Unión, provincia de Carabelí, en el departamento de Arequipa. La representación nacional aprobó el dictamen que plantea declarar de interés nacional la ejecución del proyecto de irrigación Cachi 2.

en el departamento de Ayacucho. La propuesta busca impulsar un proyecto hídrico considerado estratégico para ampliar la frontera agrícola y fortalecer el acceso al agua potable en diversas zonas de Ayacucho. Muchas gracias por acompañarnos en esta edición. Recuerde que también nos puede escuchar por Congreso Radio. Hasta la próxima.

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0: Una y 59.

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2: Dos y seis.

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1: Dos y ocho.

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3: Dos y once.

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1: ¡2 y 18!

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2: Dos y 33.

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1: Buenas noches, Cali. Ahora sí vamos a hacer un nuevo estreno con la Tima Criolla en representación de las chicas. Para todos aquellos que creen en el amor, que quizás perdieron a una persona importante y ahora le piden que vuelva, vamos a cantar Cuando Quiera Jairo. Sandro Michelini. Un saludo para Charlo de mi rico Callao.
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0: aplauso para ustedes que están gozando con el estreno de la Team Criolla.
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2: ¡3 y 24!

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6: Y 39.

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1: Les saluda Percy Aquino. Bienvenidos al micro noticiero del Congreso de la República. Estas son las principales noticias del Parlamento Nacional. El presidente encargado del Congreso de la República, Fernando Ros Piliose, destacó el valor, patriotismo y legado histórico de los héroes que participaron en el combate naval de Iquique en 1879. Resaltaron la figura de don Miguel Grau, el caballero de los mares. Fue durante el acto conmemorativo por el 147 aniversario de esta importante gesta naval realizada durante el pleno del Congreso.
2: Que la memoria del combate naval de Iquique continúe iluminando nuestro camino. Que el ejemplo de Miguel Grau y de quienes combatieron junto a él nos inspire a servir al Perú con honestidad, coraje y vocación de servicio. Y que en las nuevas generaciones encuentren en ellos un referente de ciudadanía y amor a la patria. Rindamos entonces nuestro homenaje respetuoso y agradecido a los héroes de Iquique.
1: Y el Pleno del Congreso aprobó el dictamen que propone incorporar nuevas sanciones para quienes ingresen, intenten ingresar o faciliten el ingreso de celulares, sistemas de comunicación, equipos de filmación o fotografía a centros penitenciarios. Las penas podrán alcanzar hasta 15 años de prisión cuando el delito sea cometido por autoridades, abogados, funcionarios o servidores públicos. El Pleno del Congreso aprobó el dictamen que propone declarar de interés nacional la promoción turística y la conservación natural de los humedales de Chaviña y sus componentes ecológicos ubicados en el distrito de Bella Unión, provincia de Carabelí, en el departamento de Arequipa. La representación nacional aprobó el dictamen que plantea declarar de interés nacional la ejecución del proyecto de irrigación Cachi 2 en el departamento de Ayacucho. La propuesta busca impulsar un proyecto hídrico considerado estratégico para ampliar la frontera agrícola y fortalecer el acceso al agua potable en diversas zonas de Ayacucho. Muchas gracias por acompañarnos en esta edición. 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Hasta la próxima.
3: ¡Ay! ¡Salsa pura!

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1: 3 y 55.

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3: Quiero contarle, mi hermano, un pedacito de la historia negra, de la historia nuestra, caballero. Y dice:
0: 4 y 5.

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0: Cuatro y doce.

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2: Oh, pero por lo menos a mí me dicen papi con la luz prendida, nena.
0: 4 y 16.

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3: Presentamos el micro noticiero del Congreso de la República.
4: Les saluda Percy Aquino. Bienvenidos al micro noticiero del Congreso de la República. Estas son las principales noticias del Parlamento Nacional. El presidente encargado del Congreso de la República, Fernando Rospigliosi, destacó el valor, patriotismo y legado histórico de los héroes que participaron en el combate naval de Iquique en 1879. Resaltaron la figura de don Miguel Grau, el caballero de los mares. Fue durante el acto conmemorativo por el 147 aniversario de esta importante gesta naval realizada durante el Pleno del Congreso.
5: Que la memoria del combate naval de Iquique continúe iluminando

0: nuestro camino. Que el ejemplo de Miguel Grau y de quienes combatieron junto a él nos inspire a servir al Perú con honestidad, coraje y vocación de servicio. Y que en las nuevas generaciones encuentren en ellos un referente de ciudadanía y amor a la patria. Rindamos entonces nuestro homenaje respetuoso y agradecido a los héroes de Iquique.
1: Y el Pleno del Congreso aprobó el dictamen que propone incorporar nuevas sanciones para quienes ingresen, intenten ingresar o faciliten el ingreso de celulares, sistemas de comunicación, equipos de filmación o fotografía a centros penitenciarios. Las penas podrán alcanzar hasta 15 años de prisión cuando el delito sea cometido por autoridades, abogados, funcionarios o servidores públicos. El Pleno del Congreso aprobó el dictamen que propone declarar de interés nacional la promoción turística y la conservación natural de los humedales de Chaviña y sus componentes ecológicos ubicados en el distrito de Bella Unión, provincia de Carabelí, en el departamento de Arequipa. La representación nacional aprobó el dictamen que plantea declarar de interés nacional la ejecución del proyecto de irrigación Cachi 2 en el departamento de Ayacucho. La propuesta busca impulsar un proyecto hídrico considerado estratégico para ampliar la frontera agrícola y fortalecer el acceso al agua potable en diversas zonas de Ayacucho. Muchas gracias por acompañarnos en esta edición. Recuerde que también nos puede escuchar por Congreso Radio. Hasta la próxima. ¡Ay!

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Puerto Bravo. ¡5 y 17!

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3: 6:23.

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0: Siete y dos.